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2: Innovación, sensibilidad y un maestro del sonido. Moby, el artista que fusionó la electrónica con la emoción humana, creando himnos inolvidables que definieron una era. Nacido en 1965 en Nueva York, Richard Melville Hall, conocido como Moby, comenzó su carrera en la música punk antes de revolucionar la escena electrónica en los 90. Con Go, su primer gran éxito, marcó el comienzo de un sonido innovador que conquistó la escena underground. El álbum Play de 1999 lo llevó a la cima con temas como Porcelain y Natural Blues, convirtiéndolo en un referente del chill out y la música ambiental. Su estilo ha influenciado a generaciones de productores y sigue siendo un nombre clave en la electrónica. Moby no solo definió la música electrónica moderna, sino que sigue explorando nuevos sonidos y promoviendo el veganismo y los derechos de los animales.

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0: Radio Isadora FM indica la hora.
1: Las 20 horas y 57 minutos.
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0: Radio Isadora FM indica la hora.
1: Las 22 horas y un minuto.
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3: Pasión, melodía y un ícono del soft rock. Richard Marx, el cantautor que conquistó los 80 y 90 con su inconfundible voz y baladas atemporales. Nacido en 1963 en Chicago, Richard comenzó su carrera escribiendo canciones para otros artistas antes de lanzar su primer álbum en 1987. Su debut fue un éxito rotundo, con sencillos como Don't Mean Nothing y Hold On to the Nights. Con baladas como Right Here Waiting y Hazard, Richard se convirtió en un referente del soft rock y las power ballads. Con más de 10 millones de discos vendidos, Marx se consagró como una leyenda de los 90. Richard Marx sigue activo en la música, demostrando que las grandes canciones nunca pasan de moda.

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0: Radio Isadora FM indica la hora.
1: Las 22 horas y 58 minutos.
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3: Innovación, sensibilidad y un maestro del sonido. Moby, el artista que fusionó la electrónica con la emoción humana, creando himnos inolvidables que definieron una era. Nacido en 1965 en Nueva York, Richard Melville Hall, conocido como Moby, comenzó su carrera en la música punk antes de revolucionar la escena electrónica en los 90. Con Go, su primer gran éxito, marcó el comienzo de un sonido innovador que conquistó la escena underground. El álbum Play de 1999 lo llevó a la cima con temas como Porcelain y Natural Blues, convirtiéndolo en un referente del chill out y la música ambiental. Su estilo ha influenciado a generaciones de productores y sigue siendo un nombre clave en la electrónica. Moby no solo definió la música electrónica moderna, sino que sigue explorando nuevos sonidos y promoviendo el veganismo y los derechos de los animales.

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0: Radio Isadora FM indica la hora.
1: Es la 1:00 a.m, en punto.
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3: Innovación, sensibilidad y un maestro del sonido. Moby, el artista que fusionó la electrónica con la emoción humana, creando himnos inolvidables que definieron una era. Nacido en 1965 en Nueva York, Richard Melville Hall, conocido como Moby, comenzó su carrera en la música punk antes de revolucionar la escena electrónica en los 90. Con Go, su primer gran éxito, marcó el comienzo de un sonido innovador que conquistó la escena underground. El álbum Play de 1999 lo llevó a la cima con temas como Porcelain y Natural Blues, convirtiéndolo en un referente del chill out y la música ambiental. Su estilo ha influenciado a generaciones de productores y sigue siendo un nombre clave en la electrónica. Moby no solo definió la música electrónica moderna, sino que sigue explorando nuevos sonidos y promoviendo el veganismo y los derechos de los animales.

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0: Es la 1:33 a.m.
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0: Son las 6 de la mañana y 5 minutos.
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1: Son las 6 de la mañana y 13 minutos.

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1: Son las 6 de la mañana y 16 minutos.

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Son las 6 de la mañana y 29 minutos.

0: Son las 6 de la mañana y 37 minutos.
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0: Son las 6 de la mañana y 41 minutos.
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2: Innovación, sensibilidad y un maestro del sonido. Moby, el artista que fusionó la electrónica con la emoción humana, creando himnos inolvidables que definieron una era. Nacido en 1965 en Nueva York, Richard Melville Hall, conocido como Moby, comenzó su carrera en la música punk antes de revolucionar la escena electrónica en los 90. Con Go, su primer gran éxito, marcó el comienzo de un

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2: Son las 6 de la mañana y 46 minutos.
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0: Son las 6 de la mañana y 50 minutos.
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tal, queridos amigos? Qué gusto más grande saludarles a esta hora, cuando ya estamos iniciando, arrancando, ya a esta hora, ¿sí? Estamos un poquito adelantados quizás, pero todo bien. Una nueva botica del ayer. Qué placer más inmenso para mí como químico farmacéutico, como director técnico de este espacio, todos los días en este horario tener la oportunidad de compartir información que nos llegan desde... Ya todo el mundo, ya está el sistema, ya está tan globalizado que lo que ocurre, no sé, en Japón hace 6 horas, ya lo tenemos acá, lo que ocurre en cualquier lugar del mundo, ¿ya? Y como hoy día se usa a propósito el inglés, le voy a contar una anécdota. Le voy a contar, a los 15 años de edad, pequeñito yo, imagínense, ya tengo más de 60, a los 15 años de edad me gané una beca, una International Scholarship, así se llama, una beca internacional que me tomaba del colegio. Yo estaba en cuarto medio, estaba terminando mi enseñanza secundaria en el Internado Nacional Barros Arana, y me iban a enviar un intercambio cultural a terminar mi enseñanza media a otro país, y me enviaron a los Estados Unidos, al estado de Nueva York. La ciudad se llamaba Dundee, un pueblito muy pequeño. Entonces, llegué yo a los 15 años, aun cuando había estudiado inglés en el colegio, mi inglés era paupérrimo, Y una de las razones de... Bueno, muchas veces lo mandaban a uno a comunidades donde habían hispanoparlantes, me refiero a algunos compañeros de beca de ese tiempo, pero en el caso mío nadie hablaba español. La única persona que hablaba español en todo el pueblo era la profesora de español del colegio, ¿ya? Que obviamente me la presentaron cuando me hicieron la presentación ante el colegio, hicieron todas las cosas de inicio de clases y todo lo demás, pero la profesora hablaba menos español que el que menos habla español. Era hola y chao, era así una cosa, no sabía nada de español. Entonces decía, pero señor, yo me agarraba la cabeza, Diosito, ¿por qué me mandaste acá que nadie habla español? ¿Cómo voy a poder aprender esta lengua? Y tuve que aprender inglés tan rápido y tan profundamente, ¿verdad? Porque nadie hablaba español. Imagínate, toda mi enseñanza media, además yo tomé la decisión de estudiar todos los créditos de secundaria, cosa de sacar mi título de high school allá. Ya no quería solamente ser un egresado de cuarto medio, quería tener mi título de high school, porque con eso también podía aplicar y postular a las universidades americanas. Yo en ese tiempo tenía unos sueños bien, bien entretenidos, y además pequeñito, 15 años, era un bebé. Estaba ahí terminando ya mi último año de enseñanza media. Pero bueno, ¿cuál fue la respuesta? Después la entendí. ¿Por qué Dios me puso en esa circunstancia y me hizo aprender inglés de manera tan profusa, tan dinámica? Y yo diría, porque además tomé muchos cursos de química, hice mucha geometría, mucha matemática y mucha ciencia, biología y química. Porque Dios ya sabía, ¿ya? Porque cuando yo te he contado muchas veces, cuando Jehová te toma a ti, te piensa en ti, te crea a ti, no sabes, tú no sabes, a lo mejor él mismo lo define, qué año de esta temporalidad te va a hacer nacer. ¿Ya? A mí me hizo nacer el año 1959. ¿Ya? Ese año, dijo ahí, ese añito, en el mes de julio, en el día 17, vamos a hacer nacer este muchachito, ¿ya? Y él va a ser un hombre de ciencia. Porque eso es lo que el propósito que Dios tenía para mí, ser un hombre de ciencia. Además, como un bonus track, lo vamos a hacer comunicador de la ciencia. Él va a comunicar todo lo que va a aprender. Pero mira, lo sabio que es Jehová, por eso uno tiene que confiar siempre en Dios. A veces uno dice, pero ¿por qué me pasa esto? ¿Por qué tuve este accidente? ¿Por qué me cerraron las puertas en este lugar, en este instituto? No sé, ¿por qué? Cualquier por qué, ya, déjalo en manos de Dios. Porque Dios tiene todo pensado para ti. Tú eres, aun cuando tenemos el libre albedrío, pero Él ya lo tiene planeado para ti. Ahora tú eres dueño, Señor, también por el libre albedrío, de hacerle caso a la voluntad de Dios. Pero ¿a qué te quiero llegar con este comentario? Muchas veces, estando yo en Japón, a mí me ha tocado visitar 2 veces la isla nipona, uno que cae en estos lugares, no sé, lugares más complicados, India, por ejemplo, los Himalayas por el lado de Nepal, no sé, lugares, o en África también, que usan unos lenguajes, unos dialectos,
La misma China, tú sabes que en China son tantos dialectos que hablan, uno habla el chino mandarín, pero en realidad hay creo que como 400 lenguas más que habla el pueblo chino. Ese es el gran problema, porque a veces ni siquiera entre ellos se entienden porque hablan lenguas diferentes. Pero bueno, cuando me ponen en un lugar como este, ya vamos a China, en la Universidad de Guilin, que me tocó estar, hice internado ahí, un internado clínico en el hospital de Guilin. Te paras y miras alrededor y estás más perdido que nuestro querido teniente, ¿verdad? El teniente Bello, perdido, perdísimo. Pero ¿dónde te conjugas, dónde te conectas a través del idioma? ¿Y cuál es el idioma universal de la ciencia? Bueno, del mundo también en general, del mundo comercial, todo, pero particularmente de la ciencia, es el inglés. Estuvimos hace poco en Alemania, ya tuvimos la oportunidad de estar en Alemania, recorrimos Múnich, Frankfurt, qué sé yo, varias ciudades de Alemania, y ahí los alemanes que tienen este idioma tan agreste, tan duro, es un idioma duro. A mí me parece curioso que Goethe, el poeta Goethe, nos lo decía, este es el mejor idioma para escribir poemas, porque al escuchar el idioma es duro. Bueno, cuando tú estás ahí y tú dices, wow, ¿cómo me comunico? Es el inglés. Y ahí entendí todo ese periplo, por qué Dios me había hecho pasar las vicisitudes de llegar a ese lugar del continente americano, en el norte de ese país, en el estado de... De hecho, si tú caes en Nueva York, te voy a contar una anécdota. Si tú caes en Nueva York, mucha gente habla español. Hay mucho, particularmente puertorriqueños, hay varios chilenos, ¿verdad? Hemos conocido historias de algunos, pero hay mucho puertorriqueño. Y si me quedaba en la ciudad de Nueva York, lo más probable es que iba a aprender un 20% de inglés, como todos. Tú te manejas en un idioma con un porcentaje mínimo, 4 o un 8% del conocimiento de algunas palabras te va a permitir hablar cualquier idioma. Esa gente políglota que dice ahí que hablan 8 idiomas, hablan 8 pedacitos de esos idiomas, o sea, ni siquiera hablan uno entero. Pero a mí me tomó de la ciudad de Nueva York y me incrustó en un lugar muy en el norte, cerca de la frontera con Canadá, y ahí tuve que pasar mis días durante un año hablando inglés puro y puro inglés. ¿Para qué? Como les decía, para encontrarme entonces hoy día en cualquier lugar del mundo y hablar con mis colegas alemanes, franceses, chinos, de todo tipo. Estuvimos hace poquito, un mes y medio más o menos, estuvimos nosotros con los berebere, les contaba, en África del Norte. ¿Cómo te comunicas con toda esa gente? Que es otro idioma, ¿ya? Hablan, no es el árabe propiamente tal, son como también muchas veces pseudolenguas, pero te conectas con el inglés de la ciencia, el inglés científico, el inglés técnico, y ya está. Y hablas así como, cambias el switch, uno como que llega al aeropuerto, ve el lugar, pum, cambia el switch, y ya está el switch modo en inglés. Y ahí se te acabaron los problemas. Y ahí uno, yo te voy a contar particularmente, le vuelve, así como le doy gracias a ustedes cada día por estar compartiendo con nosotros este programa de radio y a través de las redes que nos va a llevar a este mundo, la medicina natural tan lindo, tan maravilloso, tan complementario, ya, tan balsámico para nuestra vida, ya. Cuando uno está ahí, agradece, le agradece a Dios, gracias Señor, porque lo que no entendí a los 15 años, porque la verdad, les voy a terminar de confesar algo, yo quería quedarme en la ciudad de Nueva York. Nueva York tiene algo entretenido, es un estado muy lindo, muchos bosques, muchos lagos. El último mohicano, ¿ya? El último mohicano estuvo ahí, ahí vivían los mohicanos, en el Lake George, se llama el Lago Jorge, por George Washington, pero tenía otro nombre en su lengua. Bueno, ese estado es maravilloso, pero en realidad lo que nos gusta, o nosotros buscamos, es la Gran Manzana. Es estar ahí en Manhattan, ojalá al ladito del Times Square, pero ahí queremos estar, en la ciudad de Nueva York. Y a mí me sacó de ahí, estando en Nueva York, me agarró una oreja, pum, y me llevó a otro lado con la única y sana intención de formarme. ¿Formarme para qué? Para que siquiera en este camino maravilloso de conectarme con el propósito. Bueno, así es que ahí supieron algo más de nuestra historia, de nuestra vida, que me ha llevado por tantos lugares del mundo y me llevó a Grecia.
me llevó a Grecia, entre otras partes, me llevó a recorrer las islas griegas. ¿Y por qué te lo digo? Porque hoy día uno de los productos destacadísimos de nuestra farmacopea naturista es el aceite de orégano oro. Y aun cuando usamos cosechas propias que crecen en nuestro entorno, por este lugar del mundo, tengo que reconocer que es en Grecia donde aparecen los primeros informes de terapia médica en la cual se aplica este conocido, hasta entonces se usaba mucho este aceite como elemento de limpieza. Se usaba el aceite de orégano para limpiar los platos, para limpiar los utensilios, para limpiar las armas, para limpiarse las manos. También de repente se hacían estas aplicaciones porque tenía una acción antiséptica maravillosa y que la habían descubierto mis colegas farmacéuticos, médicos de ese tiempo, eran todo uno, y lo usaban. Y con el tiempo, ahí mismo en Grecia, entre otras cosas, que es bastante virtuosa esa zona del Mediterráneo, ya, ahí mismo en Grecia también desarrollaron nutrientes para mejorar el sistema inmunológico, como ustedes muy bien lo saben por las cápsulas griegas. Pero bueno, el aceite de orégano nos convoca a esta hora, y lo saludo, porque hoy, luego de ese gran y primario uso, ¿verdad?, como antiséptico, se le han descubierto al aceite de orégano propiedades maravillosas como antivírico también. Que uno como científico, cuando ve la formulación, hace una cromatografía de lo que es el aceite esencial y los segundos componentes del aceite, va a descubrir fenoles, va a descubrir terpenos, esquiterpenos, va a descubrir flavonoides, una importante cantidad de vitaminas y minerales también presentes, que le van otorgando esta acción antiséptica y también antivírica, ¿ya?, para los virus. Tú de repente sientes que con los cambios de temperatura, ¿ya?, Viene el sistema inmunológico, se deprime, además si estás estresado, qué sé yo, y aparecen estas enfermedades oportunistas que les llamo yo. Las enfermedades, estos resfríos frecuentes y todos estos virus que aparecen por doquier. Y ahí está el aceite de orégano, que tú te tomas 20 gotitas, como lo hago yo todos los días, 20 gotitas, más que suficiente, y vas a tener la dosis adecuada del aceite de orégano oro, que es el aceite de orégano completo y puro. Pero además de antivírico, te quiero contar que el tomar diariamente estas 20 gotitas te van a proteger también contra la presencia de hongos y parásitos. O sea, antibiótico, pacientes con el Helicobacter pylori que me llenan de consulta, doctor, estoy con una antibioterapia, estoy ahí, el doctor me recetó estos antibióticos que me tienen destruida la guatita, me dicen ellos, el estómago, ya mis tripitas, me dicen otros, mis intestinos, qué sé yo, ahí por ahí tiran su opinión, pero lo que sienten es molestia, inflamación, ardor, una serie de trastornos gástricos por el uso de los antibióticos. Entonces el médico da medicamentos que vayan a suplir un poco los efectos secundarios de esto, pero nosotros en el campo de la medicina natural le decimos complementelo. Acá tenemos una buena ayuda contra el Helicobacter pylori, el aceite de orégano oro, ¿ya? El aceite de orégano oro. O sea, tenemos muchas razones hoy por hoy para tomarlo diariamente y con constancia, aceite de orégano oro. Así que junto al aceite de orégano estoy ya recibiendo consultas ahí, ya tenemos muchas consultas, las vamos a ir respondiendo durante el programa, feliz de la vida, contento. Vamos a arrancar nuestro programa con la música que nos caracteriza. Esta es una botica de recuerdos, una botica del ayer, y esta es la música que comienza a sonar. Soy el doctor Leopoldo Moreno. Feliz y contento de compartir con ustedes este tiempo. La voz de Tiango acá en la botica del ayer. Disfrútenla.

0: farmacéutico Dr. Leopoldo Moreno, diplomado en cursos internacionales de medicina natural, músico terapeuta, miembro de la sociedad científica Life Extension de los Estados Unidos de Norteamérica, con estudios en iridología médica, licenciado por la Facultad de Ciencias Químicas de la Universidad de Chile, con cursos de especialización en plantas medicinales y medicina autóctona chilena. Continuemos junto a él.
1: Claro que sí. Junto a las plantas medicinales. Me encanta eso del uso de las plantas medicinales y de la alimentación equilibrada y correcta. ¿Ya? Tú tienes que saber que Hipócrates lo decía, el padre de la medicina decía que tu alimento sea tu medicamento. Yo, por ejemplo, acá tengo un rico alimento, ¿ya?, que es el agua. El agua. Esta agua hoy día que tú sacas del grifo es un agua que tiene presencia de múltiples microorganismos y sobre todo metales pesados. Hay que tener cuidado con el agua del grifo, por eso yo recomiendo filtrarla. ¿Ya? Filtrarla. Generalmente es lo mejor. Ahora, hay empresas que están haciendo esto, filtran y a través de procesos, por ejemplo, como la osmosis inversa, le llevan a ustedes una calidad de agua superior. ¿En qué sentido? De que es libre de una mayor cantidad de patógenos. Por ahí se igual van algunos patógenos, no es imposible dejarla 100% pura y cristalina, imposible. Pero la ventaja es que por lo menos menos cantidad de patógenos va a ser una carga que en vez de echarte a perder, tu cuerpo te va a ayudar porque va generando una especie de inmunidad por contacto, ¿ya? Pero el agua hay que tomarla, ¿ya? No se olviden de tomar agua, porque el agua tiene varias funciones en nuestro cuerpo, y me lo preguntaban. Primero que todo, hidrata, ¿ya? Hidratar significa que mantiene un equilibrio y una homeostasis en los tejidos y en nuestras mucosas. Por eso es tan importante el vasito de agua por la mañana. Cuando uno habla mucho, también se deshidrata. ¿Ya? Cuando uno anda apurado o está estresado, esta inhalación y exhalación a una velocidad mayor también está botando importantes cantidades de agua. Tú estás en un dormitorio, por ejemplo, despiertas y hace frío afuera y se provoca la condensación y tú ves que las ventanas, el vidrio está todo mojado, ¿no? ¿De dónde vino esa agua? De tu cuerpo vino esa agua, de la que exhalaste y también la que botaste a través de la transpiración. ¿Por qué transpiramos nosotros? Porque el agua tiene otro rol importantísimo en el mantenimiento del equilibrio de la temperatura del cuerpo. La temperatura tiene que tener una temperatura balanceada, salvo algunos casos en que te sube un poco, como en la fiebre, que la fiebre de mantención es la peligrosa, pero una fiebre que te viene así en forma aguda forma parte del proceso de sanación. Si no, el cuerpo no se activaría para atacar los virus y las bacterias y todo lo demás. Entonces, el agua tiene otra importante función en eso. Tercero, el agua también lubrica tus articulaciones. Para que lo anote, otro efecto importante del agua es que lubrica tus articulaciones. Y por último, acuérdate que ahí en las articulaciones hay una cápsula sinovial que cuando el ambiente es ácido, por ejemplo, comienzan a precipitar ciertos cristales, o también comienza a haber un ambiente inhóspito para el cartílago y ese cartílago comienza como a desmembrarse, a deshacerse el cartílago y aparece lo que se conoce como la osteoartritis o la artrosis. Entonces, mira, un remedio natural para la artrosis parte por tomar agua. Importante. Bueno, y también parte por tomar el flexia articular. A propósito, en que me consultaban, doctor, ¿qué hago frente a una artrosis que llevo hace tanto tiempo y me dan puro analgésico y desinflamatorio? Bueno, toma agua y toma el flexia articular. El flexia articular tiene plantas medicinales y tiene un contenido en aminoácidos fundamentales para tratar de reconstruir. Ese trabajo lo haces tú mismo. Tú mismo, tu propio poder autorreparador te ayuda a restaurar ese tejido destruido que hoy día te provoca dolor y te provoca invalidez. Anótalo por ahí, flexia articular fuerte. Y termino con el último beneficio del agua, hay muchos más, pero por darte uno más, es que es un gran limpiador, es un gran depurador de toxinas. Si tú supieras la cantidad de dolencias y enfermedades que aparecen por la presencia de toxinas en tu cuerpo, me harías más caso. la incomodidad para tu cuerpo, para tus órganos, para tus tejidos, de cargar con estas sustancias bastante indeseadas que van a provocar inflamación, van a provocar un deterioro degenerativo. Es importante entonces estarse ayudando con herramientas que desintoxiquen nuestro cuerpo. Hay varias. Primero, ya que hablábamos del agua, el agua. ¿Ya? Tomar agua. ¿Cuánta agua tienes que tomar? 40 centímetros cúbicos por kilo de peso. Calcúlalo así. ¿Cuántos kilos pesas? No te mientas, ¿ya? No te mientas, ¿cuántos kilos pesas? Lo multiplicas por 40 y ahí tienes los centímetros cúbicos de agua que debieras ingerir diariamente. Yo sé que nadie lo hace en forma completa, ni yo completo, ya que soy tan ordenadito en mis cosas, la cantidad de agua, porque también acuérdate que estamos tomando agua a través de las verduras, a través de la fruta, a través de las infusiones, todo alimento, todo lo que te lleves a tu boca es agua también, ya tiene un alto contenido en agua. Entonces por ahí no hay que ser tan así, tan con el guarismo, tan ortodoxo en eso, así, no, 40 por tu peso, no. Pero ahí tienes una idea, una reseña, ¿ya? Es importante. Y la otra cosa importante para depurar es el uso justamente de las verduras, el aporte de clorofila, por ejemplo. Todas las verduras con la presencia de vitaminas, minerales, prebióticos y todo eso va a actuar como un gran depurador. Y tercero, es un gran detoxificante, esa es la palabra, el aceite de orégano oro. El orégano oro, que es el aceite completo, te va a ayudar a complementar mucho más esto de sacarte las toxinas de encima. Vamos a saludar, ya nos vamos a la pausa, Daniel, ¿o no todavía?
2: Sí.
1: No, queda un poquito, no sé. Esa música indica, doctor, deje de hablar. Doctor, deje de hablar porque ahora vienen las noticias. Ya, pero no las noticias, los comerciales. Pero quiero saludar al Emporio Madre Tierra, que se unió a nuestras redes. Ahí están siguiéndonos. Quiero saludar a los que puedo nombrar porque hay nombres tan raros en las redes, ¿no? Sandruca, por ejemplo. Me escribe Sandrita y se pone Sandruca. Es como fuerte. Pero a Carla Gárate, ¿ya? Un saludo a Teresita Pino. Saludamos a Carolina. Mira, hay negocios que siguen nuestra botica. La Casona Mini Market, señor. Así se llaman. Están ahí escuchando en el negocio, ponen la botica y la comparten con la gente que llega. Mira, escucha al doctor, está hablando del orégano, está hablando del flexi articular y todo lo demás. Así que los saludo de Concepción, de diferentes partes de Chile y del mundo, ¿verdad? Que nos sintonizan todos los días con esta querida botica del ayer. Me preguntan, doctor, ¿qué piensa de la aspirina? ¿Es necesario tomar una diaria? Mira, la consulta es bien interesante. Primero, ¿por qué te van a dar a ti una aspirina? La aspirina, particularmente, es un medicamento. El principio activo se llama ácido acetil salicílico, que tiene tres importantes acciones. Una, analgésica, ya, que te quita el dolor, potente analgésico. Antiinflamatoria, o sea, que evita la formación de, si te vas a golpear o vas a pasar así, va a bloquear los procesos inflamatorios. Y tercero, antipirética. Antipirética. ¿Qué significa eso? Que el ácido acetil salicílico te ayuda a bajar la fiebre. Toda vez que no hay que tenerle tanto miedo a la fiebre, ya la fiebre hay que bajarla cuando ya se te hace crónica, cuando se te hace incontrolada. ¿Ya? Pero hay que entender que al paciente febril hay que refrescarlo, no hay que taparlo, hay que ponerle pañitos húmedos, es la mejor manera porque la fiebre forma parte de la ecuación de la sanación, del proceso de sanación. Pero ahí tienen los tres efectos que conocemos de un principio del ácido acetil salicílico. Ya la repetimos, analgésica, antiinflamatoria y antipirética. ¿Ya? Bueno. Esta aspirina, este medicamento que me preguntan qué opino de ella, este medicamento se hizo de ahí, de eso. Y hicieron estos famosos laboratorios alemanes, todos conocemos la historia, les conté también la historia de la aspirina tiempo atrás, de un químico farmacéutico que tenía, no sé si a su mamá o a su suegra, con dolores artríticos, y sacó un preparado con la corteza del sauce. La corteza del sauce, que usted le ve llorar a orillas de los ríos, allá me imagino en Alemania, en la zona de la Selva Negra, de Estrasburgo, Kiel, esas ciudades, ahí están llorando estos sauces, ¿ya? Entonces como la pobre suegrita o a la mamá, no sé quién era de este colega, sufría, lloraba por el dolor, buscó en este árbol simbólicamente una solución, y ahí estaba, en el sauce, esta famosa molécula que es el ácido acetil salicílico, los salicilatos. Entonces, bueno, sanó a su suegra y todo, y quedaron todos felices. Y bueno, después dijeron, uy, esto está bueno, hagamos un negocio de ello. Hicieron el negocio de la aspirina. Es un poco así la historia, ¿ya? Pero, ¿qué es lo que ocurre? ¿Cuál es mi opinión de la aspirina? Que si el médico hoy día te está dando a tomar todos los días una, lo tiene que hacer con la responsabilidad de cuidar tu estómago. Acuérdate que es un ácido acetil salicílico. El ácido es tremendamente agresor de la mucosa gástrica. Por lo tanto, si tú te das cuenta hoy día, cuando los médicos te recetan una aspirina, te la dan recubierta, un recubrimiento entérico que se llama, para que no te provoque el daño que se espera cuando la estás tomando a repetición. ¿Y por qué la están dando todos los días? Por otra acción que descubrieron en el ácido acetil salicílico. ¿Cuál es? Es que es un antiagregante plaquetario. Entonces, para evitar una situación que hoy día el mundo está sufriendo mucho, ¿te acuerdas que lo hablábamos décadas pasadas, que aparecían coágulos ya por el tema del colesterol, por la mala calidad de la sangre, y etcétera? Entonces descubrieron, le vamos a dar como para prevenir los infartos, para prevenir algún tipo de embolía, etcétera. ¿Ya? Entonces hoy día lo están usando como una medicina preventiva. Por eso, de hecho, ya no se llama aspirina, se llama cardioaspirina. Entonces, mi opinión es que, aun cuando es un producto que tiene un origen en la naturaleza, es un producto que tiene que ser tratado con cuidado. Por eso nadie puede tomar una aspirina siquiera si el médico no lo ha recetado. ¿Ya? Desde mi visión como farmacéutica, esa es mi respuesta. Si el médico te la recetó bajo su responsabilidad y con un fin noble de cuidarte, ¿verdad? De la aparición de algún tipo de trombos y todo eso, perfecto. Pero con el cuidado y con el tiempo que él te indique. Si no, comienza a utilizar también recursos que nosotros te proponemos a través de una alimentación que baje tus niveles de acidificación en tu cuerpo, como por ejemplo una dieta alcalina. Tomar agua alcalina también, acá hablábamos del agua, tomar agua alcalina, el uso del limón, ya para complementar el agua, y el uso de plantas medicinales depurativas, como la zarzaparrilla, que yo utilizo bastante con la cola caballo, el Equisetum arvense. Esa es mi respuesta para ti. Muchas felicidades, una pronta recuperación, y nos vamos a la pausa, ¿ya? Y lo hacemos junto a 6090, hemos hablado poco de 6090. A la vuelta les voy a hablar un poquito más. 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Yo te voy a explicar de vuelta por qué funciona y por qué funciona desde el primer día que lo tomas. Pausa, ya estamos de vuelta con el segundo bloque de La Botica del Ayer. No cambien el dial. No los dejen solitos.

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0: Estaba buscando 60-90 y estaban por todos lados, ¿eh? Se nos están acoplando ahí las cosas, puro 60-90. Oye, estamos al aire ya, de vuelta en el segundo bloque de nuestra botica del ayer, y les hablaba de 60-90. ¿Por qué? Porque curiosamente, ¿ya? Curiosamente, ha ido como aumentando la incidencia del problema de tiroides, así lo hemos ido viendo, como cada vez más y más personas llegan a nuestra consulta con problemas en las glándulas tiroides. Ahora, si nosotros hacemos una evaluación iridial, si ustedes llegan a la consulta y ustedes, uno de nuestros iridólogos, o si me pillan a mí, lo hago yo, no tengo ningún problema, yo feliz, tenemos un iridoscopio, ahí aparecen en algunas fotos mías haciendo iridología médica, que es una técnica maravillosa, que es cero invasiva, para nada, salvo para ponerte un aparatito acá en cada uno de tus ojos, te pones, pum, unas dos haces de luces que cruzan, luces halógenas de tungsteno, creo que son, pum, cruzan y vemos el fondo de este cuerpo de estromas iridiales. Obviamente se refleja la pupila, pero no vamos para dentro del ojo, sino que en la zona iridial, pero la pupila también te entrega información, el tamaño de tu pupila, si se dilata, o si hay una contracción pupilar, qué sé yo, el color, y aparece todo eso. Entonces, si uno ve el iris, cuando ve uno de los iris, el iris, en este caso, me voy a poner ahí, el iris derecho, tú ves el iris derecho, izquierdo para el terapeuta, tú ves una inflamación o una zona bien marcada, eso de las 10 de la noche. Si hubiera un reloj, como donde el reloj marca a las 10, por ahí en esa zona aparece característico, así una especie de, dicen, manchón, en realidad es una laguna, estromas iridales dilatados, que te hablan de una inflamación o una hipofunción de la glándula tiroidea. ¿Por qué te digo esto? Porque muchas veces es por deficiencias nutricionales, son nutrientes que faltan en el paciente, sobre todo ustedes, queridas amigas, y ese tiene que ver con el yodo. El yodo, hay muchas razones más, ¿verdad? Pero particularmente tenemos que ir atacando una a una. Y 60-90 nocturno es un suplemento nutricional que tiene una acción específica de aliarse a todo este trabajo que hace tu cuerpo por mantener una buena nutrición de cada uno de nuestras glándulas y órganos, particularmente las algas feofíceas pardas, entre ellas la durvilea antártica. Tú te tomas de esta dos cápsulas, solamente dos cápsulas, todos los días por la tarde-noche, ¿ya? Tarde-noche, tipo 8:30, 9. Por eso se llama nocturno, ¿ya? Porque te lo tomas por la noche. ¿Y qué ocurre? Que tu cuerpo, en ese momento de la noche, cuando tú descansas mentalmente, supuestamente, porque hay gente que por la noche están dándole vuelta a la cabeza como si fuera de día o de mañana, tu cuerpo comienza a desarrollar un proceso de restauración celular y de reestructuración orgánica. Y ahí toma los nutrientes que aporta el 60-90 nocturno. Te hablo de todo ese complejo de vitaminas, minerales, fibra y particularmente de este yodo exquisito para tu glándula tiroides. Por eso la gente que está gordita, ¿ya? La gente que está gordita, don Daniel se fue de vacaciones, volvió gordito. Ahí, tomamos un frasco, se lo pusimos ahí en la cabeza. Se lo pusimos en la cabeza, don Daniel. Ahí, Daniel, comienza a controlar el peso, porque quien no se controla el peso se inflama, ya la obesidad, para que lo sepan, en medicina antroposófica, en todo tipo de medicina se habla que la obesidad no es otra cosa que un proceso inflamatorio del paciente. O sea, el paciente obeso, el paciente gordito está inflamado. Y todas las patologías cursan con ese común denominador, la inflamación. ¿Y qué pasa si tú no te cuidas? ¿Ya? Como es el caso de nuestro productor, que se va de vacaciones a algún lugar del mundo y vuelve, ¿ya? Y como que se nos descontrola, lo estoy acusando, pero con altura de mira, ¿verdad, Daniel? Inmediatamente, ¿qué cosa? Cambia el sistema metabólico, sube la presión, comienzan problemas respiratorios, comenzamos a roncar más por la noche, se altera nuestro día a día. Y lo ponemos aquí, como somos todos muy hermanos en esta óptica, nos cuidamos entre nosotros mismos, nos cuidamos todos, ¿ya? Nos comenzamos a cuidar y en menos de 11 días ya habíamos recuperado a nuestro director, a nuestro productor. Salvamos salvamos. Algunos por ahí decían, nos salvamos. No, salvamos a don Daniel. ¿Por qué? Porque se desinflamó. Mira qué importante. ¿Cómo se desinflama? A través de una alimentación desinflamatoria, dejando todos los procesados, los alimentos procesados. 11 días se demoró él. La verdad es que cuando yo viajo, vuelvo y me tengo que hacer una dieta de 21 días. Yo me depuro en 21. Él, como es más joven, en 11 días. Ya se ahorra 10 dietas. Pero en el fondo, construyes una mejor calidad de vida. Y ahí está el 60-90 nocturno. Mucha gente con sobrepeso, lo he visto en clínica y lo he visto también en nuestros locales, en nuestras farmacias, mucha gente gordita o gordito toma el 60-90 y toma una infusión, que la tengo acá, aquí mismo, ¿ya? Ahí está la infusión, se la voy a hacer sonar a la gente que me escucha en la radio, por las redes la pueden ver, ¿ya? Es una mezcla de plantas medicinales que son desinflamatorias y depurativas. El peumo, el marrubio, un poquito amarga, pero que anda muy, muy bien también para apoyar al 60-90. En esos casos de sobrepeso u obesidad. Pero cuando estamos hablando también de un Hashimoto, por ejemplo, o de un estado inflamatorio crónico, te va a ayudar 60-90 de igual y mejor manera. Es cuando hay una hipofunción tiroidea también. Y funciona desde el primer día que tú lo tomas. Porque la gente muchas veces dice, no, pero las cosas naturales se demoran tanto en hacer efecto, ¿no? Ya alguien, no sé, en la historia de Egipto, alguien mataron con cicuta. ¿Te acuerdas la cicuta? Lo envenenaron con cicuta. Averígüemelo ahí, mi productor. ¿Será Julio César? No sé. Ahí, que me lo averigüe el periodista encargado de historia, nuestro periodista histórico, don Mario Solís, que se ponga a trabajar. Pero han envenenado a muchos. Hay mucha gente que han envenenado con cosas naturales y díganme cuánto se demoró en morir, ¿ya? Así, al ratito, pum, estaba patitas para el cielo, ya se había olvidado de todo porque fue envenenado. Entonces, no me vengan a decir que las cosas naturales se demoran en actuar. Cuando tú tomas 60-90 o cualquier suplemento alimentario, entiéndelo, actúa desde el primer... ¿Quién?
1: A Sócrates.
0: Mire, don Mario, está perfecto. Bueno, pero aparte de Sócrates, tienen que haber envenenado otros varios filósofos por ahí, ¿no? ¿Por qué? Porque dicen cosas que la gente no quiere escuchar. Entonces, cuando no eliminemos a este señor está diciendo cosas que no queremos escuchar. Nos hemos salvado de haber sido envenenados nosotros. Hace 30 años, imagínense. Hoy día uno ve, está lleno las redes de doctores que hablan de estas cosas. Pero hace 30 años, ¿quién hablaba? Éramos poquitos, muy, muy poquitos. A Elizabeth Charán, por ejemplo, a tantos, ya nos querían cortar la lengua. ¿Por qué hablábamos cosas que le molestaban al sistema? Pero uno, cuando se pone en las manos de Dios, tiene un tremendo protector. Y si te cortan la lengua, bueno, también está en la voluntad de Él. 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

Ahí está, un producto natural como 60-90. Ahí me están dando los periodistas acá en la radio la cantidad de personas que envenenaron. Me decían que a un papa, a varios papas yo creo que los envenenaron. Porque hay litigio ahí, tú sabes. ¿A quién más me decían? No, que a Mozart también lo envenenaron. Estuvimos en la casa de Mozart, Daniel, en Austria. Estuvimos ahí, es como bien entretenido porque te hacen entrar a su casa y te ponen así en el pasillo como que vas te, túnel del tiempo, como que te vas devolviendo en la historia. Es una, ¿te acuerdas? Andábamos con una productora acá, con Alejandrita, nos acompañó ese viaje y te llevan a un salón en la casa de Mozart y te sientas y te hacen como si estuviera Mozart tocándote ahí música, pianito y todo lo demás. Bueno, ya, ¿vamos a la música o sigo respondiendo consultas? 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

Claro que sí, detenedla ya. ¿Ya? Ella es una ladrona. ¿Qué es lo que le robaron a Emanuel en esa canción? ¿El corazón? ¿Le robaron el corazón? Oh, ¿quién? Mira, eso es mentira. Es mentira, porque yo una vez me invitaron a verlo. Ya era famosa esta canción, la estaba cantando hace rato, y yo lo vi ahí bailando en el escenario de la Quinta Vergara. Entonces, si te roban el corazón, ya, a no ser que tengas dos corazones. ¿Conocen a alguien con dos corazones? ¿Ya? Lo mismo que el otro señor, ¿te acuerdas que vino también, a propósito, vamos a copuchar un rato, ¿te acuerdas que vino un cantante español que vive en Miami? Me acuerdo que de hecho me habían pedido 60, 90 para él, porque estaba muy gordito. Alejandro Sanz. Y él habla de su corazón partido, ¿no? Imagínate un corazón partido. ¿Tú crees que se te va a partir el corazón y se va a salir un alveol, o sea, perdón, una aurícula por acá o un ventrículo para allá? No, eso es, son puros poemas que hablan del... Yo voy a hacer, por eso les digo, para escuchar un poquito, yo creo que la gente que llora y llora y llora por esto son un poquito ególicos, ¿ya? Un poquito ególicos. Bueno, vamos a responder algunas consultas. Me dicen, doctor, ¿qué beneficios tiene el té de canela? A propósito, el té de canela es un excelente modulador de la respuesta diabética de la persona con prediabetes, porque tiene múltiples beneficios, ¿verdad? Diaforético, es tónico, es estimulante, digestivo también, es un detoxificante, es antioxidante, pero quédate hoy día con eso. El tecito de canela te anda, sobre todo hay varones ya de nuestra edad, de mi edad, que también lo usan como un vigorizante el té de canela. Hay mujeres que le dan por la tarde a su marido o a su pareja, le dicen, tómate este tecito de canela. Y ahí el marido, ¿y por qué? No sé, tómese lo calladito nomás ahí, porque es un vigorizante que actúa a las 2-3 horas, un potente vigorizante, el té de canela. Pero particularmente, yo los ideales quiero dejar esta información que tiene que ver con regular la respuesta de glucosa en la sangre, ¿ya? ¿Por qué? Cuando, por ejemplo, las personas prediabéticas o con una cierta insulinoresistencia, ¿ya? Comen un pastelito y todo, se le sube el azúcar con toda la incomodidad de una hiperglicemia. El té de canela te lo regula. Te tomas, te comiste, te saliste un poquito de tu orden alimenticio, te tomas un tecito de canela y ya está. 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Si no está Karin, está mi hermano Héctor, que también es un extraordinario iridólogo. A él no le gusta que lo publicite, que hable de él. Siempre, pero Pablo, me dice, no hables de mí. Él es un ser humano tan humilde, ustedes lo van a conocer. Lo van a notar al tiro que es mi hermano, porque además nos parecemos mucho. Él se parece a mí porque yo soy mayor que él, ¿ya? Le gano en 3 años, tiene 3 años menos que yo. Pero además tenemos la misma voz. ¿Está bien eso? La gente se confunde. A veces yo llamo a su casa y su esposa me contesta. ¿Ya? Me contesta. Y ni le quiero decir las cosas que me contesta porque me confunde. ¿Ya? No puedo decirlo porque ahí sí es... Me puede caer una pena de muerte, pero me contesta Elianita, su señora, mi cuñada. Entonces, hoy día hablo y si me contesta Eliana, soy el Polo, le digo. Yo soy el Polo, ya, para que no se confunda, porque hablamos iguales. Así que en Santiago, amigos de la capital, tienen a mi hermano Héctor como un gran iridólogo, ya, es extraordinario. Vamos, ¿qué más? Bueno, tenemos más consultas. Ahí querían opinar sobre este cantante, sobre Emanuel. Bueno, canta bonito igual. Y fue torero, creo, también. ¿Ya? No sé cómo estará, pero bueno. Un saludo para despedirnos entonces a todas las personas que han venido a nuestra botica hoy. Primero que todo, porque esta

política, como ustedes muy bien lo saben, se preocupa de entretenerlos, ¿ya? Ojalá que lo pasen bien este ratito con nosotros, pero por sobre todas las cosas, entrenarlos. Hoy día aprendimos cómo usar la canela para la diabetes, aprendimos por qué tomar agua más allá de la sed, ¿ya? Aprendimos cómo podemos ayudar a nuestra glándula tiroides con el 60-90, aprendimos los beneficios del orégano. No es lo mismo hacerte un aceite de orégano en casa que el aceite de orégano que tenemos en Madre Tierra. No es lo mismo. ¿Por qué? Porque este es un extracto destilado de sus hojas y sus flores a baja temperatura. Hacemos también extracción por arrastre de vapor a baja temperatura, manejando la presión, que el macerado que hacemos nosotros en casa, que te venden aceite de orégano macerado, que es poner las ramitas de orégano dentro de un aceite, ¿ya? No se extrae todo el aceite, aunque ojalá así fuese. Entonces no es lo mismo en el efecto terapéutico que todos buscamos. Así que bueno, con todo eso, nuestra dirección, madretierrasalud.com, felices de haber compartido con ustedes, y les dejo al finalizar y comparto con ustedes el mensaje, para mí, más importante y vital. Pongan siempre primero a Dios por sobre todas las cosas. Y luego al hombre.

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2: Pa, pa, pa, pa, pa, pa, pa, pa, pa, ya. Estamos al aire. On air, sí, on air. The light red is on. 7 de la mañana con 57 minutos, tres minutitos, ya nos separan de la hora 8, queridos amigos y amigas. Damos el punto de inicio de una jornada más de lo mejor de los 70 y 80 en este día viernes.
3: ¿Cómo dijo?
2: ¿Qué día es viernes, tetita? ¿Cómo no iba a escuchar? ¿Ahora escuchó, no? ¿Escuchó?
3: Te escuché clarito.
2: Bien, me parece bien. Chiquillos, ¿cómo están, chiquillas? Bien, ¿todo bien? Qué bueno, me alegro que estén muy bien. En este día así, que llueve y no llueve, que cae agua y que no cae agua, que hace frío y que no hace frío. Oye, ¿qué temperatura tenemos en este momento en la ciudad de Chillán? Revisémosla en forma de inmediato para otorgarle a ustedes la temperatura. La temperatura en este momento en la ciudad de Chillán, según The Weather Channel, nos dice que está cielo nublado, me parece, pero aquí siento aquí en la fonola del estudio que cae agüita, ¿eh? Dice nublado, 9 grados, ¿ya? Se esperan lluvias más fuertes. ¡Ah! Alrededor de las 9:30 horas, alrededor de las 9:30, empieza a llover un poquito más fuerte, con una lluvia ligera, ya más o menos ya pasado el mediodía. En la tarde ya está más moderada la lluvia hasta las 3 de la tarde, o sea, de la 1 a las 3 va a caer agüita, según acá dice. La sensación térmica de 8 grados, chubascos por la mañana con un 54% de probabilidad. En la tarde un 42%, ya disipa en la noche con un 36% y en la madrugada vuelve nuevamente un 46% de precipitaciones. Ah, así que qué mejor informe del tiempo para el día de hoy, ¿eh? ¿Cómo están, chiquillos? Bien, los que están ingresando a la sintonía, les doy los muy buenos días, ¿eh? Con toda la buena vibra de hoy día, viernes 12. Sí, pues viene 12 de junio. Estamos a 12, chiquillos, ¿no? Viene 12. Deja apagarlo, cortar un poco más los monitores. Ahí sí, viene 12 de junio. Ya. ¿Qué pasa en el día de hoy? Sí, hoy día está papo. Muchos dicen que está papo el día, ¿eh? Sí. ¿Ya? Bueno, pónganle nomás. 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Un asadito, sí, güey.
3: ¿Cómo dijo?
2: Un asadito, si usted, ¿qué asadito te tienes? Mejor no digo nada, lo que le va a pasar.
3: Te escuché clarito.
2: Ya, listo, ya quedamos en eso. 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WhatsApp, no tiene el WhatsApp, chiquillo, no tiene el WhatsApp, más 569-3509-4148, más 569-3509-4148, ese es el fono WhatsApp. Facebook, los 80 en Isadora. Oye, ayer estaba leyendo una revista, pero muy demasiado cuicona la revista, y después le voy a leer... Para todos los que les gustan las sopaipillas, ¿cómo es en Santiago? ¿Cómo en Santiago se comen las sopaipillas en el barrio alto de Santiago? Enseguida voy a ir a buscar el libro que no lo tengo, ya lo voy a buscar. Mientras tanto, escuchemos a una banda. En español la banda se llama Banda Acá, ¿eh? Del año de 1988. Eso lo escuchamos en la discoteca, recuerdo yo, ¿eh? Yesabel, una versión español con la banda Acá, lo escuchas acá, lo mejor de los 70 y 80. Voy a ir a buscar el libro para empezar a buscar lo que estaba leyendo ayer. Y el valor que tiene una sopaipilla en el barrio alto, yo les voy a decir, ¿ya? Ya, escuchemos a la banda Acá.

0: Un saludo para Miguel Chico Monti, que va conduciendo. Envío una fotografía. Está bueno el tráfico, ¿ah? Está pero terrible el tráfico. Hoy día viernes. Saludos a Miguel Chico Monti. 8 de la mañana ya con 7 minutos. Ahí escuchamos a la banda acá con Yesael en una versión Italo Disco del año de 1988. Siguen llegando WhatsApp, Facebook, los 80 analizadora, ¿cierto? Y el WhatsApp, más 569-3509-4148. Con ustedes, este nigeriano, este morenito, ¿ah? Moricante, y este Yeke Yeke, en una versión French Remix, también del año de 1988, ¿ah? Buen tema para empezar la versión de día viernes. Viernes, salten. ¿Dónde está saltando? Esta tita está saltando.
1: ¿Cómo dijo?
0: ¿Que estaba saltando, ñal?
1: Te escuché clarito.
0: Ya, sigámonos. Oye, la mañana con 8 minutos. 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

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Oye, ya tenemos las 8 de la mañana con 10 minutos. Ahí nuestro amigo Miguel Monte nos envía la fotografía que va conduciendo. Ahí está en un atochamiento. Oiga, Miguel Chico Monti, estaba viendo el tablero de su vehículo. Échale benzina al auto, mañana anda con la reserva prendida, anda con el check engine encendido, anda con el airbag, no se ponen los cinturones de seguridad. Bueno, ¿qué más le va a ir a la carretera? Pues bueno. Ocho de la mañana con once minutos. 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

0: 8:12. Me trajeron cafecito. Mi cafecito de la mañana. ¿Y usted, amigo, amiga, está tomando café?
1: Qué bueno, está tomando desayuno.
0: El pichón está tomando desayuno. 8:12. Y es que. Por fin es bien.

0: No se atrasen, chiquillos. 8 de la mañana con 13 minutos. 8 con 13.
1: ¿Cómo dijo?
0: 8 de la mañana con 13 minutos, tatita. Ahí escuchamos a al nigeriano Moricante. Nigeriano Moricante. Y ese yeque, yeque. Nos vamos al año 86, muchachos. Qué buen tema este. La agrupación Cera o la agrupación Wax. Wax en inglés es cera. Cera. Cera, cera, cera, cera, cera. Cera de depilar, cera para pulir. Cera, wax. Cera. Right to the Ace. El año de 1986. Lo escuchas acá, es lo mejor de los 70 y

Nuestra amiga Mixi Fuente nos envía un muy buen día para todos ustedes, amigos y amigas, y por supuesto para mi persona también, ¿eh? Y con un matecito. Oye, ya le voy a dar la receta de la sopaipa. Todavía me da risa, ¿no? Ya, enseguida lo vamos a leer, ¿eh? Ya, escuchemos, disfrutemos a Wax, Right to the Eighth. 8 de la mañana con 15 minutos. Hoy era 8:15, ya, 8 de la mañana con 15 minutos. Sí, 8 de la mañana con 15 minutos.

Para mí, pues chiquillo, ¿verdad? Buen día, buen día. ¿Ah? Y para ti, amigo Jorge Alberto, ¿estás trabajando hoy día? ¿O todavía o vas al trabajo? ¿O te toca turno de tarde? Bueno, pero igual. Saludos cordiales para ti, amigo. Para Jorge Alberto Acuña, que está escribiendo acá en el WhatsApp, más 569-3509-4148.

Ahí escuchamos a la agrupación Serán, la agrupación Wax, Right Between the Eyes, del año 1986. Y seguimos con la buena música, por supuesto, cuando ya se nos arranca el reloj, porque tenemos las 8 de la mañana con 20 minutos. 8 de la mañana con 20 minutos. Escuchemos a la agrupación de Toto, Strike for the Heart, del año 1988. Este tema, ¿también lo bailó? Ah, no alcanzó a bailarlo. Bueno, si no lo bailaron, yo lo bailé.

Strike for the Heart. Sí, bueno. Vamos con un solicitado. Nuestro amigo Jorge Alberto Acuña nos pidió a Kenny Loggins, Del Hair. Buen tema, amigo, ¿eh? Sí, ahí está su tema, amigo Jorge Alberto Acuña. Disfrútale. Súbale el volumen a la radio, cosa que su señora se enoje. Kenny Loggins, Del Hair. O para que no tenga problema, coloque su audífono mejor. Y así no molesta a nadie. 8 de la mañana con 24.

0: Nostálgico, Jorge Alberto Acuña dice, de qué recuerdos cuando tocaba en la Filarmonía. Y hablando de Filarmonía, ayer estuve conversando, estuve chachareando ahí con Ricardo San Martín, pues viejo. Claro. Saludos a Ricardo San Martín, pues. Sí, estuvimos parlando harto ahí, estábamos hablando de negocios. Todavía le quedan radios de la Filarmonía, le queda un equipo. Pero estaba reparando una reel, una CAI. 8 de la mañana con 27 minutos. Ahí escuchamos a Kenny Loggins. Ay, ¿qué es lo que dice aquí? ¡Publicidad!
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0: Ya, chiquillo, 8 de la mañana con 28 minutos. Oh, me cambié a 29 ya. Me queda un minutito, que tenemos que irnos a la tanda luego. 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No importa que tú llames de la linda y hermosa comuna de Chillán Viejo. Me encanta Chillán Viejo, lo encuentro tan simpático. Chillán Viejo. Lo único que le encuentro el defecto de Chillán Viejo es sobre todo alrededor de la plaza. No hay mucha actividad comercial. Esa es la palabra correcta, hombre. No hay mucha. Yo le encuentro personalmente, ¿eh? Personalmente, no le encuentro mucha actividad comercial. Debería ser un poquito más, juntarse más y poner más comercio ahí, qué sé yo. Lugares simpáticos ahí, por ejemplo, un día domingo para ir a pasear, que estén abiertos, qué sé yo, una heladería, que haya esto, que esto otro, y cosas que no hay. Si es que hay, abren cuando quieren, entonces no. Sí, es lo único, pero lo demás, precioso, nada que decir, un 7. Impecable, limpiecito, como tiene, como que corresponde una hermosa, la comuna de Chillán Viejo. Un saludo para todos los chiquillos de Chillán Viejo, ya que están escuchando lo mejor de los 70 y 80. ¿Ya? Y para allá, para el Bajo en aquellos años, ya van a empezar allá, ahí por 20 de agosto, para abajo, para el Bajo. ¿Ya se acordaron o no? Sí, ahí, sí, por ahí. Ahora ya no queda nada de ese. Están vendiendo ese lugar, Claro. Sí, hombre, sí. Ahí en las Tinajas. Chillán Viejo, en 20 de agosto 2001. Y después seguía más, y después había más otros centros de perdición para esos lados. Sí. Pero ahora no sé, ya no, ya. Estamos en otro. Sí. Saludos para Chillán Viejo, ya. 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
0: 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Oye, si tengo tan estudiado tanto, padre. 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Hablemos chileno, es el poto de los aceites, Todos los potos de los aceites juleros, todos los juntan, hacen un solo aceite y ahí lo filtran. Y ese es el aceite vegetal que uno come, Y es verdad. 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Muchas personas no le gusta ese aceite, pero es más sano. Yo tengo que consumir oliva, pero lamentablemente un litro de oliva vale como 15 lucas. Ya lo que hemos llegado. 8 de la mañana con 35 minutos, nos alejamos de la carnicería Martínez, vuelvo a reiterar, ¿cierto? 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Oye, no voy a alcanzar a hablarle de la sopa y pilla, vamos a la tanda y regresamos, y de ahí vamos a hablar de la sobaipilla. ¿Cuánto vale una sobaipilla en el barrio Alto en Santiago? Yo le voy a decir. Después de la tanda, un tema y entramos de lleno a hablar de la sobaipilla en Santiago.
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Llegué y escuchemos a los Pet Shop Boys. Este Domino Dancy, versión disco mix del año de 1988. ¿Usted la bailó? Yo lo bailé. Sí, ¿quién no lo bailó? No. Oh, me vuelvo a la discoteca. Santiago, Chillán, Concepción. 8 de la mañana con 42 minutos. 8 de la mañana y 42

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1: Ya, está bueno, ya. Ya, está bueno. Oye, ya, vamos a entrar de lleno a lo que les estaba comentando anteriormente. El costo de una sobaipilla en Santiago, en el barrio Alto. Ya, deja buscarla, la revista, aquí me la trajeron. Esto salió de una revista que se llama La CAP. Ah, perdóname, pues se llama La CAP. Ah, es, pertenece al Club de Amantes del Vino. ¡Ah!
2: ¿Cómo dijo?
1: ¡Amantes del Vino, tatita!
2: Te escuché clarito.
1: De ahí viene esto, ¿ah? Es que esta revista es de pura gente linda. Ah, ya saben, ya. Ya, mira, tío Carlito, escuche usted que está en la sintonía, el tío Carlito, a todos los que venden sus vaipillas, ah, para abrirle la... ¿Los ojos? Oye, mira, mira, se me da risa, mira. Aquí vamos. Vamos, deja abrirlo aquí. Se llama Willy Map, dice Cecilia Loncomilla. Esto es en Santiago, en el barrio Alto Chiquillo, ¿eh? Mira, Willy Map, dice Cecilia Loncomilla, lleva esta expresión a su mesa en una receta golosa perfecta para el invierno, que consta de una sopaipilla sureña sin zapallo, cubierta con láminas de lomo de cerdo, ¿ah?, en cual ahuman por 6 horas con leña de ulmo, que posteriormente sellan al sartén para darle color. Se corona además con mayonesa de maqui, encurtido de la casa, mostaza y cilantro. El precio de la sopaipilla, nada menos que 6.000 pesos. 6.000 pesos.

Oye, 6 lucas, 6.000 pesos una sopaipilla. Y le dio la dirección donde queda por si quiere ir a comerla en Santiago. Por si quiere ir a comerse esta sopaipillita. Está en, dice, Persa Víctor Manuel en Santiago. 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Ah, ahí está. Además también hay otro, perdón, hay otros restaurantes que ofrecen carne, ¿eh? ¿Dónde dijeron que decían carne de cerdo aquí? Oye, qué manera, ¿eh? Claro, ¿no? Así está la gente linda, ¿eh? Por ejemplo, en el cerdo, la malaya de cerdo juega otra liga. Aquí no se trata de fineza, sino de gozo. Escuchen bien. Es una pieza delgada y generosa de la zona abdominal del porcino. Es decir, del chancho, sacan ahí de la parte de la guata del chancho, sacan la malaya de cerdo, ¿eh? Con la proporción justa de grasa y carne. Al fuego responde sola, se dora, se pone crocante y queda jugosa sin mucho esfuerzo, por lo que tiene fama de corte confiable, de esos que rara vez fallan. Por algo al otro lado de la cordillera, al otro lado de la cordillera, no en Argentina, al otro lado de la cordillera, lo preparan en horno que ven, logrando una cocción pareja a 180 grados, apoyada de carbón de quebracho que aporta el sabor particular. El resultado es una pieza bien asada y crocante que montan con sus verdeos. ¿Ah? ¿Sabes lo que es verdeo? Cebollín, orégano, vinagre de manzana y ajo, pimienta y aceite de oliva. Perfecto para equilibrar la grasa. A la gente le gusta bastante. ¿Ah? Dice que la CAP, para acompañarlo, sugieren un chardonnay, ¿ah?, para acompañarlo. ¿Ah? Y esto está en Restaurant Don Carlos, en Isidora Goyenechea, 2865, ahí en Las Condes, Santiago. Ahí tiene el precio. No, tiene el precio del plato. Otras referencias, desde, sí, entre 25.900 pesos y 14.500. Ese cuesta la malaya de cerdo. Yo compro en Carnicería Martínez, no, y me sale mucho más económico. Así lo hace usted, ¿o no? Y se come el asadito en la casa mejor. Y compra el tocino ahí en Carnicería Martínez, ¿cierto? Allí hace usted mismo la sopaipilla, ahí hace los chicharrones y la sopaipilla, y se evita de estar gastando como 30 lucas, 6 lucas una sopaipilla. 6 lucas una sopaipilla en Santiago. Una sopaipilla, porque no es 2, ni 3, ni 4. Es una sola sopaipilla. Y con lonjas de cerdo. ¿Qué lonjas de cerdo? Bueno, si compran esta cuestión, ¿cómo se llama? El tocino. Compran el costillar o el costillar sin hueso, lo ahuman en cualquier parte, lo compran ahumado y eso es todo. Y le venden la pomada. Y los guanes creen todo lo que le venden. Bueno, 8 de la mañana con 54 minutos, 8:54. 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Oye, están aquí están reaccionando aquí los muchachos, a ver el WhatsAppito. Flor María, ya, ¿qué dice? De comuna, me está pidiendo un tema. Se nota que está pendiente de lo que estamos conversando, Flor María. Muy bien, para ti. Un temita lento, Durán. Tan clarito, tan enchufadito. Ay, ay, ay. Oye, lo que sí, voy a enviar un saludo para que sigamos con la buena música. Un saludito, deja salir de aquí de esto. Deja salir de esto aquí. No es acá, en este otro entonces. Claro, aquí está. Ginter, Cans Fox, Julio Vistoso nos dice aquí. ¿Está atento, amigo? ¿Sí o no? Yes, dígame, para el dedito, dice. Hola, Wilson. Quiero saludarte y a ti, y a tu excelente programa, y a todos los ochenteros de corazón. Y a mí también, por supuesto. Estuviste de cumpleaños, perrito. Muchas felicidades. Deja saludarte ahí, de mediarte un abrazo grande, amigo.
desde acá, desde lo mejor de los 70 y 80. Un aplauso grande, ¿eh? Dice, estuve de cumpleaños, 40 pepitas cumplí. Y a mi hermano Wagner, ¿eh? Y a mi mamá Frida. Un saludo. Y como regalo de cumpleaños, si puede, quisiera solicitar un tema de Sting. Un hombre men en New York. Ah, claro, sí, no hay problema, amigo. No hay problema. Me están escribiendo. Si yo, no va a llover, dele con que va a llover. Oye, 8 de la mañana con 56. Llamo, amigo. Nuestro amigo Ginter Khan. ¿Cómo? Ginter Khan Fox. Julio Vistoso. Ah. Ya cumplió 40 pepitas y me invitó al cumpleaños y me pidió el tema de Sting, Englishman in New York. Ya, que ahora. Ese buen tema, excelente tema. Un tema elegante, refinado. ¿Ah? Buen gusto musical, querido amigo. Ahí está su tema con Sting, Englishman in New York.

0: Ahí escuchamos a Sting y este Englishman in New York, un muy buen tema del año de 1987. Este fue solicitado acá a lo mejor de los 70 y 80 por Ginter Kant Fox, Julio Vistoso, ¿cierto? Que estuvo cumpliendo 40 años, me dice, y también saludando a su hermano Fagner y a su mamá Frida. Así que saludos cordiales para todos ustedes, muchachos, con este caluroso aplauso. Y para todos nuestros amigos que están en la sintonía a través de la 97.7 y también, por supuesto, en la www.radioizadorafm.cl para todo el país, ¿cierto? Y también para el mundo, ¿ah? ¿Eh? Claro, ahí lo puedes escuchar. Si estás en China, ¿eh? Estás en Rusia, estás en Francia, ¿eh? Estás en Alemania, ¿ah? ¿Eh? Estás en otro país y estás escuchando lo mejor de los 70 y 80, ¿ah? ¿Eh? Así que también para todos los que están en Canadá también, así que... Sí, eso mismo. Ya, saludos cordiales. Oye, 9 de la mañana con 2 minutos, tenemos que irnos al alto comercial y ya regresamos con más de lo mejor de los 70 y 80 y más solicitados. Ahí ya encontré un temita lento de Durán Durán. Ah, sí, hay dos temitas, ¿no? Porque los otros son del año 90. Ya, vamos y regresamos.
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0: estamos de regreso. Hoy, las 9 de la mañana con 6 minutos, ¿cómo se nos pasa la hora? ¿Eh? Así que mandé a pedir 3 sopaipillas. Dele con la sopaipilla. Tío Carlito, así que ya sabe, ya. Así que ya sabe, ya. Póngale más color a la sopaipilla y les pone gourmet. ¿Eh? Y cobra más, po. Pero 6 lucas una sopaipilla, weón. ¿Dónde está en el estadio? ¿Cómo está la sopaipa, Luca? ¿Cómo están en el estadio? No sé. Pero, ya, digamos. Ya. 9 de la mañana con 6 minutos. 9 de la mañana con 6 minutos. ¿Ah? Sí, por supuesto. Esto sí, 9 de la mañana. 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Saludos cordiales a todos los muchachos y muchachas de Electro Music. Este saludo cordial. Otro saludito a Gachillán, un saludo así a todos los repartidores, a todos los muchachos, a los colaboradores. Sí, güey, a los colaboradores, asistentes administrativas ahí de Gachillán. Un aplauso para los chiquillos que están escuchando ahí, así que eso es. 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Están ATR ahí los muchachos de Carnicería y Rotisería Martínez. Ya, vamos a la música, luego vamos al resto de saluditos que quedan por acá, el santoral, ¿cierto? Vamos a la buena música por acá. ¿Quién nos pidió? ¡Ah! Aquí está. Nuestra amiga Etienne León, ¿tá? Tempranito, dice... ¿Dónde lo dejé? Acá estamos. Etienne León me dice por acá. Por fin es viernes para ti. Y un muy buen fin de semana para todo, todito, todito la gente linda. Para la gente linda con tu programa. Y tu programa. Claro. Pero es que donde escriben rápido se les juntan las letras ahí. Las letras del teléfono, no las otras letras. Se le cuentan las letras, entonces tengo que adivinar yo cómo escriben, ¿no? Sí, y un buen fin de semana para todito y a la gente linda y a tu programa, ¿eh? Quiero escuchar un temita lento de Durán Durán, por favor. Pero no me dice cuál tema, así que tuve que sacar uno al azar de Durán Durán, que hay como dos de los 80, porque en general siempre toca Durán Durán, toca temas un poquito baladas más rápidas y temas de tipo discotequeros, ¿ya? Y hay unos lentos que son bonitos de Durán Durán, pero son de los 90. Pero encontré, sí. Tranquilo, no se me precipite. Oye, además me dice, el día León me dice, está egoísta la lluvia. Pero si yo la mañana cuando empezamos, yo dije, está que llueve, no llueve, que llueve, que cae agua, que no cae agua. Y aquí el pronóstico del tiempo que otorgué hace un ratito más, dice que pasadito a las 10 ya empieza a llover un poquito hasta las 11. Después de las 11 a las 12, otro poquito más. De las 12 hasta las 3, otro poquito más. Así que ahí yo creo que siempre se atrasa un poquito más la lluvia. Ya, ¿en qué estamos? Estamos en Etienne León, dice... Sí, porque aún estoy acostadita. Miren, ahora está acostadita, ¿eh? Esperando la lluvia de anoche. Esa noche no llovió, chiquillos. Ya. Bien, vamos a la buena música. ¿Les parece, muchachos? Oye, ¿sabes esto? Que tengo unos temas. Anoche estuve buscando y me encontré unos temas Cebollita, música kitsch, que hace tiempo que no la difundimos. La podríamos tocar otro ratito más. Uno de Camilo Sesto.
1: ¿Cómo dijo?
0: Camilo Sesto, tatita.
1: Te escuché clarito.
0: Ya, música kitsch. Ya, Camilo Sesto, Perla. ¡Oh! ¿Y qué otro más? No, si por aquí las dejé anotaditas, por aquí las tengo. Tengo que buscarlas, ¿no? Ya. Ya, muchachos, vamos a la buena música. Durán Durán, Sub Applier.

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con 18, 9 de la mañana, ya con 18 minutos. Qué manera de pasar rápido la hora, queridos amigos y amigas, ¿ah? Ya, santoral para el día de hoy, para que después digan, no dio el santoral. Sí, sí, lo vamos a otorgar en este momento. Hoy día es San Onofre, en este viernes 12 de junio del 26. Hoy día es San Onofre, ¿ah? A todos los chiquillos que siguen por nombre Onofre, también este aplauso con mucho cariño, ¿cierto? Y también para todos los cumpleañeros y cumpleañeras que estuvieron ayer, antes de ayer, hoy, mañana, el aplauso, pero grande, sí, con mucho cariño desde acá, de lo mejor de los 70 y 80. ¿Eh? Un apretón de mano, un abrazo para los muchachos, ¿eh? Un besito y un abracito, sí, para las chiquillas, ¿ya? Y las que estuvieron de cumpleaños, ¿cierto? Y los que están, pues, y los que van a estar también, ¿cierto? Por supuesto. También vamos a saludar a todos los muchachos de la locomoción colectiva. La vamos a hacer un poquito más corta, ¿eh? Porque estamos ya en el tiempo. Estamos en el tiempo. Un saludo muy cordial a todos los muchachos de la locomoción colectiva, ¿cierto? A las dueñas de casa, a los chiquillos que laboran en el área de salud, a bomberos, carabineros, PDI, ¿cierto? ¿Qué más? A los muchachos que están en el mercado ahí, ¿cierto? En la pescadería, sobre todo ahí en la alta mar, ¿cierto? Ahí donde está el turco, donde está nuestro amigo Sotito, ¿cierto? También para ellos, también para todos los muchachos ahí de la pesquería, nuestro amigo Gaete también, ¿ya? Anda perdido Gaete, así que por eso no he conversado con él, ¿eh? Pero anda medio perdido. Pero Sotito está, el turco está, nuestra amiga, ¿cómo es que se llama? Nuestra amiga ahí de alta mar, bueno, y a todas las chiquillas y chiquillos que trabajan ahí, pues, en la pescadería. Un aplauso muy cordial para ellos, ¿cierto? Los más ricos y los esos pescados, ¿ah? ¿Eh? Productos del mar, ¿eh? los productos ahí del mar los encuentras ahí, ¿eh? Claro, estamos más refinados últimamente, ¿eh? Decimos los productos del mar por no decir jureles, cholga, claro, los más ricos y deliciosos productos del mar están ahí en la pescadería, muchachos. También en la verdulería, ¿cierto? Y también las frutas y las verduras, ahí de todos los chiquillos, ya. Y también a todas las chiquillas de las carnicerías, por supuesto, ahí en el mercado techado que están escuchando. Ya. Saludos cordiales. Ya. 9 de la mañana ya con 20 minutos y a toda mi ñuble región. Abrazo cordial. Ya. Estamos. Creo que si no nos va a pillar la hora. Chiquillos, le había comentado que íbamos a escuchar música kitsch, ¿eh? Que encontré unos temas y me acordé que aquellos años. Oye, ¿cuántos años llevamos al aire? Ya llevamos harto añitos, llevamos al aire con lo mejor de los 70 y 80. Gracias a todos ustedes, queridos amigos y amigas, y a nuestros patrocinadores, ¿ya? Gracias a ellos. Hacemos posible que me hagan levantarme a las 5:30 de la mañana, bueno, para salir temprano al aire. Ay, ay, ay. No. Ya. Gracias a ustedes, chiquillos. Ya. Oye, vamos a música kitsch. Oye, tenía por aquí que música kitsch no lo puedo encontrar. Que tengo una sola cortina, Veloso me grabó una sola. ¿Cómo que se llama? Una sola frase de la música kitsch. No sé dónde la tengo. No sé si tiene que estar por ahí, quizá. ¿Dónde está? No. Ya, tirémoslo así nomás con la música kitsch. ¿Ah? Nos vamos a cortar las venas con unos lentitos. Ah, de aquellos años, pero como una. Cuando éramos chiquillos. De aquellos años ahí, que les va a traer muchos recuerdos. Ya. Vamos, primero, este. Ustedes adivinan quién es. Ya, dejémoslo ahí nomás. La música kitsch suena acá, en lo mejor de los 70 y 80. Ella es Perla. Comienza a amanecer.

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0: ¿Qué tema, Kiss? ¿Se cortó las venas con una hoja de lechuga? Muchos se estaban cortando las venas ahí, escuchando la música Kiss, la de lo mejor de los 70 y 80, que la hemos seleccionado por usted, querido amigo y amiga, ¿eh? Sí, muchos, le trajo muchos recuerdos de aquellos años cuando éramos jóvenes, salían estos temas, ¿cierto? Y igual algunos los bailaban en los lentos en la fiesta, esperaba que el último disco cuando se acababa, tocábamos los lentos, me recuerdo yo, y ahí salíamos a tocar unos temas así como esto en español, la cebollita, y ya. 9:30 a.m. ¿A usted no le pasó eso? A mí me pasó. 9:30 a.m, chiquillos. 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No acepte imitaciones. 9 de la mañana con 35 minutos, ya como pasa la hora. Vamos al alto comercial, cortito. Vamos y regresamos, chiquillos, con más música. Sí, vamos y volvemos. Y ahora.
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Música chilena en lo mejor de los 70 y 80. Anteriormente escuchamos a Carlos Salas y ahora escuchemos a Bandada, grupo chileno.

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3: Bueno, mañana con 58 minutos, chiquillos. Tengo un problema. Se cayó el WhatsApp, el Facebook. Quedó así en blanco. No está hackeado nada, pero no sé si a ustedes les pasa lo mismo. Se vino abajo, no carga. Y ahí tengo la mayoría de los saludos. Ya, pero aquí voy a dar los saluditos que han llegado lo más rápido, lo que es en la otra plataforma de WhatsApp. Nicky Sepúlveda nos dice: muy buen día, saludos cordiales, un gran abrazo. Por fin es viernes, junto a Miguel Chico Monti, saludando a todos los setenteros y ochenteros de corazón, elaborando. Mixi Fuentes también nos escribió tempranito, dice: buen día, W. Excelente fin de semana para usted, también para ti, querida amiga, ¿ya? Jorge Alberto Acuña también nos solicitó. Kenny Loggins, un tema de El Tell Hill, ¿ya? Dice: buenos temas están tocando, ¿eh? Esos temas eran que salían en las radios, ¿eh? Todos los fines de semana, sí, pues, cuando eran discotecas. Juan Cádiz Pino nos saluda. Hola, hola, muy buen viernes, W. Muchas gracias. Flor María, te voy a quedar debiendo el temita este porque ya tocamos en el día de ayer. ¿Cuándo fue que tocamos de Comunas? Lo hemos difundido, así que te voy a quedar debiendo esto para el día lunes. ¿Ya? Saludando a todos los setenteros y ochenteros, nuestra amiga Flor María. Cancio también, desde la linda localidad de Jumbel City, nos envía ahí, nos dice: muy buenos días, que tengas un excelente día. Dice: si la situación es buena, disfrútala, si es mala, transfórmala. Feliz viernes, nos dice nuestro amigo Cancio. También Etiel León, también levantando. ¿Se levantó Etiel León o no? ¿O está acostado todavía? Está acostado todavía Etiel León porque estaba esperando la lluvia. Dijo: cayendo lluvia me quedo acostado. Así que ahí nuestra amiga Leti León tiene que estar acostadita, se está levantando, ya porque la hora que es, falta un minuto para la hora 10. Ya, vamos a los lentos, chiquillos. Ya, en los lentos, rapidito, le hicimos así cortita nomás porque como les digo, se me echó a perder el Facebook. Habían ahí, también estábamos recordando algunos temitas de bandada, el Lavan, ¿cierto? Recordando en un día como hoy, se fue nuestro querido amigo el Zorro Miguel en un día como hoy. Así que para él también un aplauso muy cordial. A ver qué anda metido ahora aquí, ¿no? Me cortó el Facebook. Así que ahí lo estábamos recordando con esos tamitas que él le gustaba, ¿eh? Bandada, el deseo y el Love and Siberia, ¿eh? Recordando a nuestro amigo Zorro Miguel, ¿cierto? ¿Cuántos años ya? Hace como 12 años ya que se fue ya. Claro, hace otro tiempo ya, ¿no? ¿Cierto? Ya. Bueno, así es la vida y la vida es así. Vamos, chiquillos, a los lentos. Nos vamos con Jim Diamond. 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

0: Le dije que iba a llegar un rato más, llegó la lluvia, a ver. ¿Qué nos dice por acá? El tiempo antes de irnos, el pronóstico del tiempo para hoy, lluvia 100% aparece, ¿ah? Mañana chubascos matinales, ¿ah? Simplemente en la mañana. Para hoy lluvia a las 13 horas, o sea, perdón, bien digo, pues. La lluvia partió ahora a las 10 de la mañana, algunos chubascos con 31%. Para las 11 horas, lluvia, 83%. Para las 12 horas, lluvia, 100% de probabilidad de precipitaciones, lluvia a las 12. A la 1 de la tarde, lluvia. O sea, va a estar todo el día lloviendo. Así que ya llegó la lluvia ya, así que... ¿Y esto? A ver, ¿dónde está el gráfico? Hay un gráfico por acá. Claro, dice más o menos va a llover un poquito fuerte hasta las 3 de la tarde y ya después empieza a disipar a esa hora, a las 4 y a las 5, una lluvia moderada. Así que va a haber lluvia todo el día, muchachos. Así que prepararse nomás a cerrar la boca algunos. Y el día está para hacer chicharrones o sopaipillas. Y así que yo nos vamos. 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Muchas gracias. ¿Cierto? Yo les digo 120 minutos de buena música han transcurrido acá en lo mejor de los 70 y 80 a través de la frecuencia 97.7 Radio Isadora FM, la de la buena música. Amigos y amigas, en este día viernes lluvioso, digamos todos juntos, arriba los corazones. Nos encontramos el lunes, si Dios así lo permite. Y por supuesto, desde acá, desde el estudio W, yo les digo abrazos y besitos para las chiquillas, abrazo y un fuerte apretón de mano para ustedes, muchachos. Amigos y amigos, los quiero mucho. Y por supuesto, de acá, del estudio W, por supuesto, acá en el barrio alto donde las sopaipillas no valen 6 lucas. Santiago, 6 lucas una sopaipilla. Ay, yo les digo, chao, entero, los quiero mucho. Chao.
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2: Radio Isadora FM indica la hora.
3: Las 10 de la mañana y 7 minutos.
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3: Innovación, sensibilidad y un maestro del sonido. Moby, el artista que fusionó la electrónica con la emoción humana, creando himnos inolvidables que definieron una era. Nacido en 1965 en Nueva York, Richard Melville Hall, conocido como Moby, comenzó su carrera en la música punk antes de revolucionar la escena electrónica en los 90. Con Go, su primer gran éxito, marcó el comienzo de un sonido innovador que conquistó la escena underground. El álbum Play de 1999 lo llevó a la cima con temas como Porcelain y Natural Blues, convirtiéndolo en un referente del chill out y la música ambiental. Su estilo ha influenciado a generaciones de productores y sigue siendo un nombre clave en la electrónica. Moby no solo definió la música electrónica moderna, sino que sigue explorando nuevos sonidos y promoviendo el veganismo y los derechos de los animales.

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0: Radio Isadora FM indica la hora.
1: Las 10 de la mañana y 59 minutos.
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3: Pasión, melodía y un ícono del soft rock. Richard Marx, el cantautor que conquistó los 80 y 90 con su inconfundible voz y baladas atemporales. Nacido en 1963 en Chicago, Richard comenzó su carrera escribiendo canciones para otros artistas antes de lanzar su primer álbum en 1987. Su debut fue un éxito rotundo, con sencillos como Don't Mean Nothing y Hold On to the Nights. Con baladas como Right Here Waiting y Hazard, Richard se convirtió en un referente del soft rock y las power ballads. Con más de 10 millones de discos vendidos, Marx se consagró como una leyenda de los 90. Richard Marx sigue activo en la música, demostrando que las grandes canciones nunca pasan de moda.

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0: Radio Isadora FM indica la hora.
1: Las 11 de la mañana y 58 minutos.
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4: Innovación, sensibilidad y un maestro del sonido. Moby, el artista que fusionó la electrónica con la emoción humana, creando himnos inolvidables que definieron una era. Nacido en 1965 en Nueva York, Richard Melville Hall, conocido como Moby, comenzó su carrera en la música punk antes de revolucionar la escena electrónica en los 90. Con Go, su primer gran éxito, marcó el comienzo de un sonido innovador que conquistó la escena underground. El álbum Play de 1999 lo llevó a la cima con temas como Porcelain y Natural Blues, convirtiéndolo en un referente del chill out y la música ambiental. Su estilo ha influenciado a generaciones de productores y sigue siendo un nombre clave en la electrónica. Moby no solo definió la música electrónica moderna, sino que sigue explorando nuevos sonidos y promoviendo el veganismo y los derechos de los animales.

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1: Radio Isadora FM indica la hora.
2: Las 12 horas y 58 minutos.
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3: Pasión, melodía y un ícono del soft rock. Richard Marx, el cantautor que conquistó los 80 y 90 con su inconfundible voz y baladas atemporales. Nacido en 1963 en Chicago, Richard comenzó su carrera escribiendo canciones para otros artistas antes de lanzar su primer álbum en 1987. Su debut fue un éxito rotundo, con sencillos como Don't Mean Nothing y Hold On to the Nights. Con baladas como Right Here Waiting y Hazard, Richard se convirtió en un referente del soft rock y las power ballads. Con más de 10 millones de discos vendidos, Marx se consagró como una leyenda de los 90. Richard Marx sigue activo en la música, demostrando que las grandes canciones nunca pasan de moda.

0: Radio Isadora FM indica la hora.
1: Las 13 horas y 55 minutos.
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8: ¿Qué tal, amigas? ¿Qué tal, amigos? Muy bienvenido, buenas tardes. Día viernes, día lluvioso, baja temperatura. Y se nos viene un fin de semana lleno de fútbol, ¿ah? Recordemos también que se está jugando el Mundial. Nosotros no estamos en modo Mundial, estamos en modo fútbol chileno, que es lo que nos importa. Se viene una jornada más de lo que significa el fútbol nacional. Y sin lugar a dudas es fundamental lo que vaya a pasar este fin de semana. Así que vamos a ver cómo se nos viene la mano. Recordemos la programación para este fin de semana en lo que significa el campeonato nacional, el de nuestro país, en lo que es la Liga de Primera. Un fin de semana lleno de fútbol. Así que esperemos que todo salga como todos deseamos. Hoy día es 12 de junio, hoy día comienza la fecha a las 8 de la noche, Auda recibe a La Serena, mañana sábado a la mediodía, Coquimbo recibe a Higgins, a las 3 de la tarde, Everton Palestino, a las 5 y media, Colo Colo recibe a Cobresal, a la noche, día sábado, 20 horas, el partido más importante del fútbol nacional, Ñublense frente a Huachipato. El domingo, a mediodía, Concepción recibe a Limache. El domingo también a las 3 de la tarde, Unión Calera frente a la U. Y se cierra todo a las 5 y media, cuando la Universidad Católica reciba a la otra universidad. No a la U, por supuesto, sino que a la Universidad de Concepción. Revisemos lo que va a ser en la Liga Caixún, como le gusta decir a Pancho Gutiérrez, ¿ah? La Liga Caixún este fin de semana, también se viene una fecha importante. Aquí me corrieron, ¿ah? ¿Estamos a cuánto? A 12-13, ¿no se juega este fin de semana? Mira, no tenía idea. Se va hasta jugándose la fecha. Se jugó la fecha 15 en lo que es la Liga de Ascenso, y de ahí nos vamos a la fecha que viene posterior, ¿eh? Se para el torneo en lo que es Segunda División, claro, porque se viene lo que es la Copa Chile. Recordemos que está por comenzar lo que es la Copa Chile. Y vamos a comenzar incluso a medios días, para que usted me entienda, ¿eh? Y aquí hay un enredo en la Copa Chile que no la entiende nadie, porque la próxima semana ya comienza, así que ahí vamos a ver cómo se viene la mano. La Liga de Segunda División también se está jugando, y vamos a ver cómo también participan, ¿eh? La próxima semana, la Liga de Segunda, a partir de las 4 de la tarde, el día sábado, Trasandino frente a Santiago City, Linares frente a Rengo, Atlético Colina versus Bruja de Salamanca, Provincial Valle frente a Real San Joaquín, Lota recibe al Chiquito, a ver si lo vamos a ver al Chiquito, ¿eh? Día 21, día domingo. Y cierra todo Colchagua frente a Provincial Osorno. Así que esperemos, ¿no es cierto?, que todo venga bien. Recordemos que estamos esperando también a lo que significa, ¿no es cierto?, el torneo de segunda división femenino. Ñublense por ahí tiene un par de fechas que esta semana juega acá en nuestra ciudad. El equipo femenino futbolístico de Ñublense. Así que vamos a ver cómo le va al equipo femenino, al equipo de mujeres, del equipo de nuestro Ñublense hermoso y querido. Así que también vamos a tratar de noticiarnos durante el programa para que usted sepa. ¿Cómo está usted, Francisco Pancho Gutiérrez? ¿Cómo le ha ido?
9: Hola, ¿qué tal? Bien, gracias a Dios. La salud, un poquito resfriada y todo. Oh, el resfriado, que andan los resfriados duros, Dios mío. Pero de todas maneras, saliendo, gracias a Dios. A puras flores pectorales.
8: Me parece muy bien, ¿eh? Oiga, quiero agradecer a todos los funcionarios de la posta rural del Puente Ñuble. Hoy día me fui a atender. Me atendieron muy bien, una chica ahí me atendió excelente, así que muchas gracias por lo que significa, ¿no es cierto?, esa atención que a uno tiene que agradecer, sin lugar a dudas. A todas las chiquillas y chiquillos también ahí en lo que significa, ¿no es cierto?, la atención para uno. Le estaba contando, Pancho, que el 12 de junio hoy.
9: Hoy día es 12 de
8: el domingo
9: junio.
8: A las 2 y media entonces se enfrenta Ñublense frente a Puerto Montt en el fútbol femenino, Pancho.
9: Ya.
8: Si quiere ir a verlo usted el domingo.
9: No fue muy bien el otro día con el fútbol femenino.
8: No, no fue más o menos nomás.
9: Mal, oye, diría yo.
8: Sí, pero es que no quise decir mal. Pancho,
9: ¿quién estará a cargo de la serie femenina?
8: Bueno, hasta donde yo sabía era un chico de Pemuco. No me acuerdo cómo se llamaba.
9: De Pemuco.
8: No me puedo acordar cómo se llamaba. El profe lo invité como 500 veces al programa y no vino nunca. Huachipato nos visita. ¿Cómo se irá a portar esta visita? ¿Va a ser una visita desagradable o no, Pancho?
9: Yo creo que no. No. No es un rival abordable.
8: ¿Cierto?
9: Sí.
8: Oiga, por casualidad de la vida, ¿usted quiere escuchar a Jaime García? ¿Director técnico de Huachipato?
9: Ya, pues escuchemos, ¿qué dice don Jaime?
10: Estuvo con nosotros, ¿ah? Y dijo, voy a declarar para los medios chillanejos, sobre todo para lo que significa Isador en el deporte. Chuta. Es que bajé en ante el... Sí. Deme un segundo, Pancho, es que bajé en ante el volumen. Ahora sí.
11: Hola, buenas. Como siempre, la semana de trabajo son alegres, es lo que te marca la alegría de un poco el plantel, lo que hemos generado también en el recinto. Siempre después de un triunfo, las derrotas, bueno, a lo mejor se saborean distinto, pero el ambiente grato, el ambiente que está, siempre yo lo trato que se mantenga en general con los trabajadores, con todo, que se mantenga un ambiente siempre bueno. Y los jugadores saben lo que queremos, terminar con el mayor porcentaje de puntos, donde un partido que también te deja bien posicionado, si tiene un buen resultado.
8: Buen trabajo. Sigamos escuchando a Jaime García.
11: Sí, nosotros es lo mismo, teníamos cierta cantidad de puntos poder sacar, esos dos partidos también que nos costó, que no creo que esas bajas que tenemos es lo que un poco me ha costado poderle tomar la mano, descifrar el porqué más de confianza psicológicamente, el porqué pasan. Bueno, uno después ya durante un tiempo va tomando, ya va analizando bien lo que en profundidad lo que va pasando y por qué nos han costado también los partidos. Pero sabemos que queremos terminarlo más arriba año tras año. El año pasado terminamos con cierta cantidad de puntos, este año nos habíamos trazado una cierta cantidad de puntos también. pensando también que tenemos que hacer un buen final de año, una recta, tener una recta buena para poder estar metido, si es posible, en los de arriba.
12: Y la última pregunta.
11: A ver, es que yo lo dije también acá, aparece la semana pasada, que no sé si es fácil de repente besar, estar besando, estar diciendo lo que uno va haciendo en diferentes equipos. Yo allá tengo, claro, algo muy, muy especial, y uno, y a veces es un poco lo que yo trato de generar acá, que ese arraigo quede acá de yo tuve también dos primeros años con ellos, también del olvido, también fui fuertemente criticado en algún momento, también tuve, me costó el arranque, perdí el primer partido fuerte, y después se fue dando el trabajo. Uno siempre, uno no puede renegar de donde también fue feliz. Yo no soy así, yo soy muy agradecido de Ñublense, por donde yo pasé. Y saben que yo soy súper profesional. Si yo tengo que celebrar un gol porque por Huachipato, lo voy a hacer, no, porque yo dejé todo en esa institución, dejé muchas cosas, amistades, cariño, y ahora estoy en la vereda del frente, donde quiero un poco tratar de hacer lo mismo. Por último, en lo profesional, si ya después el cariño que me puedan tener, eso va con el tiempo o no. Pero ya yo nunca jamás, yo he visto personas que han salido y nunca más han referido a los equipos por donde han pasado. Eso uno también lo vive acá. Yo no, yo soy un agradecido por el lugar que yo pasé. Y ahora también está el otro día, escuchaba al Coto que se reía conmigo en las pruebas ahí, si es verdad. Coto, buen tipo, buen compañero, por lo menos con él es sincero el abrazo cuando te van a dar, no es abrazo frío, por lo menos no es cuando dicen que es más...
12: Para la foto.
11: Es más falso que abrazo técnico, que te saludan y según el resultado y después no te saludan. No, con Coto siempre hemos tenido resultados los dos, no, hemos perdido y ganado los dos, y siempre hay antes y después, siempre hay algo. No, y a él me da también que le vaya muy bien ahí, porque siento que él también se lo merece. Pero eso, yo... Te vuelvo a decir, yo soy súper profesional con lo que hago, yo pasé por ahí, dejé todo y acá voy a hacer lo mismo. Entonces, es especial, pero en lo deportivo ya uno tiene que ser ya profesional. Yo, el sentimiento que llevo adentro, uno lo tiene en el corazón. Eso no, jamás lo voy a... Donde yo esté, voy a sacar que para mí fue un lugar muy especial y muy lindo por donde yo pasé. Y ahora estoy escribiendo una historia distinta, donde quiero tratar de hacer algo muy parecido, o lo mismo o más, porque estoy muy concentrado, estoy muy tranquilo, estoy muy contento donde yo estoy. Así que, pero bueno, viene mi mamá, mi amuleto, así que nada, voy a un lugar, a un estadio que ya yo conozco, pero voy ahora por Huachipato. Yo voy a ir a buscar y tratar de hacer un buen partido y ir a buscar un resultado donde ellos también van a hacer lo suyo. Vienen muy bien, también tienen muy buenos partidos, entonces sabemos que es un rival difícil, un rival joven, un rival que tiene una propuesta futbolística ya marcada, así que ahí nos veremos con el Coto frente a frente.
8: Ahí están las palabras de Jaime García, director técnico de Huachipato, haciendo esa rememoranza, esa reseña, ese recuerdo sobre lo que vivió en Ñublense, y dice estar muy agradecido, aunque esté ahora en una vereda distinta. Se ha trabajado bien, con alegría, y obviamente él dice que es un partido especial por lo que dejó Ñublense, por lo que significó Ñublense en su carrera como director técnico.
9: Para mí es poco fútbol, muchas palabras, puras palabras de... A ver, yo no, en mi vida, no sé, que es tan corta a propósito, Escuchaba a alguien que no estuviese agradecido por donde pasó y decía, no, me trataron como nada, o sea, me ficharon, me hicieron esto, salí a la calle, me pifiaron, me... Entonces creo que no... y no he escuchado a un técnico que diga, ¿sabes? Me quisieron tanto en esta ciudad que el fin de semana le dije a los cabros que fuéramos a perder, weón. Por el cariño que me dieron allá en esta tierra, voy a decirle, perdamos, dejémonos ganar, weón. O sea, el fútbol es tan cíclico para mí que, claro, deja una... Cada quien sabe si dejó o alguien quiere, una persona lo estima. Pero yo el fin de semana, a ver, Jaime García nos va a venir a ganar acá. Va a querer sumar de a tres. Por muy feliz, por muy contento, por mucho que la gente le tenga buena, pero él en estos momentos es nuestro enemigo, futbolísticamente. Y creo que hay que tener las armas, las herramientas para nosotros ganarle a él. Entonces, esas bonitas palabras, esas cuestiones de la... Está bien, por una parte, pero...
8: De buena crianza hizo usted.
9: Sí, porque... no sé, pues... Lo mismo que nosotros en el fútbol amateur, pues pasamos gran parte de nuestras vidas por un equipo, viene otro, por X motivo me dijo, oye, cuando yo me casé me dieron un no sé, por decir algo, un televisor, un mueble, me dieron un platito. Entonces yo, cuando jugué con mi ex equipo donde me crié, donde dejé a toda mi familia, y si yo soy goleador, voy a ganarle igual, voy a hacer goles. O sea, repito, porque, y lo decíamos antes ayer, el otro día, el jugador besa una camiseta y al año siguiente está besando la insignia de la otra. Entonces, claro, hay que, lo que pasa hay que guardarlo en el bonito recuerdo, y después viene lo otro, viene la pelea, la lucha, querer ganarle al equipo.
8: Pero lo que pasa, Pancho, y no sé si usted, ojalá que no, yo creo que a lo mejor no coincidimos, yo creo que cuando alguien se va, cuando tú, no sé, pues te separas o terminas un contrato, es historia. No podís vivir del pasado, no podís vivir pensando en lo que se hizo, sino que lo que tienes que pensar es lo que se va a hacer.
9: Por eso.
8: Y yo creo que esa pregunta repetitiva, reiterativa, majadera, ¿qué piensa de Ñublense? Sí, viví ahí buena etapa, pero ahora estoy en Huachipato. Pero darle tanta vuelta, que el cariño, que no sé, a mí me parece un populismo futbolístico en demasía.
9: Si fuera así la cosa, Bielsa lo hubiésemos tenido acá en Chile, dirigiendo Chile. No tendríamos problema de director técnico. ¿O no?
8: No, estoy de acuerdo con usted. Lo que pasa es que, entonces, que hago la pausa silenciosa porque quiero que argumente aún más, porque estoy de acuerdo con usted. Ahora es como el Sampaoli que me tienen secuestrado, pero el Sampaoli ha estado secuestrado en todos los países y clubes en que ha estado. Porque es el rey para cobrar finiquitos, po.
9: Indemnización.
8: ¡Uy! Yo creo que ese hombre no ha ganado tanta plata en el fútbol como ha ganado las indemnizaciones. Sí. Indemnizaciones.
9: Entonces, claro, se deja, güey, es bonito todo. Pero hay que... Para mí, palabras de más nomás, porque uno tiene que estratégicamente... Bueno, los técnicos... Me imagino que uno verá cómo juega, él verá cómo juega Ñublense, por dónde puede atacarlo, por dónde le puede hacer daño, y viceversa, el Coto también ve los jugadores cómo están, cómo viene el cuadro rival para hacerle daño. O sea que...
8: Como decías tú, no creo que le diga a los caros, oye, puta, hoy día no ganemos, porque...
9: Me trataron
8: tan bien, ¿no? Que no, sí. No ganemos.
9: No sé...
8: Por esperemos eso. Que nuestro amigo Coto Rivera prepare bien el partido, que no le tenga miedo a este recuerdo, porque el fútbol no se gana con lo que se hizo, se gana con lo que se hace y lo que se hará mañana. Ojalá que tengamos un mediocampo que es muy importante, ojalá que León Mancilla juegue, ojalá que Sangüesa tenga su oportunidad y no solo en los últimos minutos. Ojalá que Ñublense salga con las ganas, con el interés de no arrasar, ni mucho menos, y pasarlo por encima, pero sí que salga con el interés de ganar. Lo hemos dicho hasta el cansancio. Lo hemos sido latamente reiterativo en lo que voy a decir, pero nosotros tenemos un director técnico pragmático, resultadista. No es ultradefensivo, pero no es un equipo que salga tontas y a loca arriba desprotegiendo el fondo. Se empieza protegiendo muy bien el fondo con tres zagueros centrales, la famosa línea de tres, con dos hombres que suben. Y la verdad que no hemos visto, ojalá que se dé, pero no hemos visto ningún partido que Ñublense gane por dos goles de diferencia.
9: Bueno, ese es el fútbol y le ha dado resultado.
8: Sí, no, o sea, seríamos muy mal agradecidos si dijéramos que esta campaña ha sido mala. No ha sido mala. Se han perdido dos partidos de local, uno sí, yo creo que fue con O'Higgins. El de Católica no lo cuento, porque en realidad ves que viene la Católica, algo pasa. Pero no, se ha hecho buena campaña, se ha ganado equipos que no se le ganaba, como Calera, como Auda, se le ganó la U acá. Se han hecho buenos partidos. Yo creo que sin duda alguna hemos tenido una recolección de puntos importante. Ojalá que la segunda rueda se mantenga este cariz y ojalá podamos sacarnos algunas espinas que nos quedaron clavadas, por ejemplo con Colo-Colo, que creo que fue un partido demasiado abultado el marcador y nos pasaron a llevar. Ojalá que en esta segunda rueda se mantenga el mismo training, no la misma racha, porque es difícil, no la misma regularidad, porque no la hemos tenido. En realidad y en general, el fútbol chileno, una de sus mayores características es la irregularidad, y Ñublense no puede escapar a eso.
9: Y que ha demostrado la tabla de ubicaciones. No puede ser que un equipo gane 3 puntos y esté entre los primeros, pierda y esté en la cola. O sea, ahí
8: está,
9: se
8: estrecha.
9: Sí, ahí se ve la irregularidad en nuestro fútbol. Entonces, estamos todos sorprendidos ahora con Colo-Colo, que escapó 10 puntos. Y antaño, Colo-Colo, la U, la Católica.
8: Iban mano a mano.
9: Ya no se sabía cuál de los tres iba a ganar, solamente porque los demás estábamos peleando en algún puesto para no descender.
8: Lo otro, yo la otra vez lo dije en este programa y lo repito, si no le ganábamos a la U de Conce o no clasificábamos a los cuartos de final, en este caso a las semifinales, mejor dicho, era un fracaso por todo lo que se venía dando, porque Ñublense podía ganar o podía empatar con la U de Conce, que era un equipo absolutamente irregular. Fue el equipo que nos empató acá en el torneo nacional, pero es un equipo de más baja monta futbolística. Yo dije que era un fracaso y reitero lo mismo que dije de Colo-Colo. Si Colo-Colo no sale campeón, es un fracaso. Lleva 10 puntos de ventaja. O sea, si no es campeón Colo-Colo, alguien me dirá, pero falta toda una rueda. Sí, falta toda una rueda, pero no veo equipos que le vayan a amagar. Católica, que está a 10 puntos, tiene que jugar con Colo-Colo, imaginemos que le gane. La U, que tiene que jugar con Colo-Colo, que ya le ganó, imaginémonos que le gane. Son 6 puntos nomás los que resumen, le quedan 4 puntos de diferencia arriba. Y Católica y la U tienen que perder, y los que vienen más atrás lo mismo. Entonces, yo insisto, yo creo que Colo-Colo tiene el 80% del torneo en sus manos.
9: Yo creo que los equipos que hacen equipos para estar arriba son fracasos. Cuando usted de repente hace un equipo, la consigna, ya tratemos de clasificar, tratemos de llegar arriba, tratemos de clasificar, pero eso de bajar es imposible. Entonces, y hay equipos que hacen, hay instituciones que hacen equipo para campeonar, y para mí eso son fracasos. Fracaso la Católica, fracaso la Universidad de Chile.
8: La U es un fracaso enorme.
9: Pero los equipos así de ¿cómo se llama? De provincia.
8: O de medianía de la tabla.
9: Que estamos apostando a mantener la categoría y llegar lo más alto, porque no te dicen quiero campeonar con este equipo.
8: Pancho, ¿habrá alguna posibilidad en algún torneo de aquí a antes que yo me muera, que no creo que sea muy muy lejos, de que Ñublense ni siquiera salga campeón, pero que pelee el campeonato?
9: Yo creo que así como está el fútbol, hay que a este mismo Ñublense, dos o tres incorporaciones más y le peleamos mano a mano el campeonato a cualquiera.
8: ¿No es cierto?
9: Sí.
8: Si uno mira el plantel de Ñublense, que si bien es cierto es corto, es breve, ¿eh? Porque no hay dos jugadores por puesto, eso es innegable. porque alguien me dirá, oye, pero está Rami apurando a Geraldino, pero Rami no es figura, no es un goleador asegurado en el buen sentido de la palabra, no es que entre Rami y hay un gol. Pero tienes razón tú, o sea, a lo mejor con dos o tres figuras que le diesen mayores...
9: peso futbolístico.
8: Es que no quería decir ese término, que le dieran... No, es que no quería decir porque es tan repetitivo, pero que le dieran a lo mejor una figura distinta, una profundidad mayor, porque Ñublense, si tú te fijas, no es un equipo que atosigue, que tenga muchas o grandes oportunidades de gol. Te insisto, nosotros vamos a ganar 1-0, 2-1, 3-2, pero no, salvo con la U de Conce, me parece, o Deportes Concepción, que ganamos 2-0, el resto ha sido todo por una diferencia de un gol. Por eso los goles que nos hace Colo Colo nos bajan tanto en la diferencia de gol.
9: Claro, entonces, pero para eso hay que hacer esa apuesta, ese gasto entre comillas. Pero nosotros volvemos a la realidad y a la pregunta suya, si alguna vez podemos ver a Ñublense, no, le vamos a dar posibilidades, y no es malo, vamos a darle la posibilidad a las jóvenes que vienen de abajo.
8: Copa Chile, pues, Copa en la Liga,
9: sí, pero esos mismos, en vez de traer a un delantero calado, ya, también frase cliché, vamos a apostar por un chico de la cantera.
8: Lo que pasa ahora.
9: Que viene hasta jugando.
8: Lo que pasa
9: bien
8: ahora, pues, Pancho. Pero Lete está pidiendo camiseta
9: por
8: ese
9: eso,
8: día.
9: Por eso, está pidiendo camiseta. Pero para llevar un campeonato y coronarnos campeón.
8: Difícil. Difícil.
9: O sea, como alternativa. Si todavía no lo hemos visto en el primer equipo. Yo no. Bien, me parece perfecto que haya. Que alguien pelee el puesto. Pero, no sé, traer a, diferente traer a alguien que ya viene, lo echamos al campo de juego y le exigimos que haga goles.
8: Oye, recordemos que Caceri, por nombrarte a alguien, debutó a los 17 años, pues, Pancho.
9: Sí.
8: En Colo-Colo, en el primer equipo. Y nosotros esperamos aquí que necesita madurar.
9: Son sub-23 y todavía esperamos que madure.
8: Exactamente.
9: Vamos a la pausa y volvemos.
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1: 30 de junio de este año,
0: ya,
1: a martes, comienza el curso cajero bancario en el Instituto Leonardo da Vinci, Pancho.
0: Ahí ¿cuándo, está, perdón?
1: El 30 de junio, día martes, 30 de junio.
0: Sí. ¿Está bien, no? Bueno, sí, pues. Ya.
1: Están convalidos 50. 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Ah, importante. ¿Usted quería hacer el curso, Pancho?
0: Tengo ganas.
1: Sí.
0: Tengo ganas.
1: ¿Y de qué otras cosas tiene ganas, Pancho?
0: No, es de pillarme al amiguito ahí para cobrar lo que me dé, nomás, pues si no es nada del otro mundo.
1: Pero aquí está al frente, por el mercado no está.
0: Sí.
1: Qué terrible. 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Pregunte nomás, ¿eh? Cupos muy limitados, quedan muy pocos cupos, y la verdad que aproveche para que no tenga que estar esperando. Pancho, ¿qué más?
0: Sí, nos adentramos al mundo del fútbol amateur, apasionante.
1: Antes
0: mundo
1: que
0: del
1: haga
0: fútbol,
1: eso, debemos un saludo para alguien que está en el hospital.
0: Es que por eso, ya íbamos a ir con Aprofuse, porque este viejo pertenece a Aprofuse también. Ya. Hoy íbamos a dar la de 60, íbamos a prepararnos para el saludo, ¿ah? Ahí cuando nos demos a Profuse, le mandamos el saludo al anciano este.
1: ¿Al viejo?
0: Anciano.
1: Viejito, viejito, bueno.
0: Ya, dale. No, ni siquiera podemos decir para que usted vaya

0: vaya, ni siquiera podemos decir tercera edad, porque ya no cae dentro de ese rango. Y ahora que no ha comido nada durante 15 días más encima. Uy, qué terrible, ¿eh? Pura sonda, nada, ¿no? Bueno, el cuerpo dicen que aguanta todo. Aguanta. Que no aguanta, no. Chiste interno, me río solo. Señoras y señores, nos vamos a la décima fecha del fútbol amateur acá en nuestra querida y hermosa ciudad de Chillán. ¿Qué comienza? De la siguiente manera. ¿Quiere leer usted? ¿Dispara usted o disparo yo?
1: Deme un segundo, Francisco Pancho Gutiérrez, porque aunque usted no crea, estoy buscando la fecha.
0: Ya.
1: Que empieza el día sábado. El Estadio Roble, ¿no es cierto?
0: Ay, pero ya hablé como guau.
1: ¡Oye!
0: Sí, señor.
1: Estadio Roble, ¿quién juega?
0: El Estadio Roble juega el Junior, recibe al Deportivo San Luis.
1: En el Rosito Higgins.
0: La Unión Española con Colo Colo, señor.
1: Ultra Estaciones es el estadio y los rivales son...
0: Avance con Real Oriente.
1: Nos vamos al Estadio Victoria, dos rivales, claro que la de 50 juega en otra parte...
0: Chile con 21 de diciembre y la de 50 en la Luis Cruz Martínez.
1: En el Estadio Unión, ¿quiénes son los que se enfrentan?
0: Jaime Mardones Parada es el estadio. Tejar recibe al Deportivo Cóndor y la de 50, Ultra Estación.
1: No sale estadio. ¿Quién?
0: Estadio ANFA.
1: Estadio ANFA.
0: Sí, sí.
1: ¿Quién juega?
0: El cuadro del Deportivo El Lucero recibe a Estrella del Pacífico, uno de los clásicos de nuestro fútbol amateur.
1: Nos vamos al Estadio Arturo Prat.
0: Tránsito Concha, San Martín recibe a Cruz Azul.
1: Vamos a la cancha número 2 del complejo ANFA. ¿Quiénes juegan?
0: Chillán Viejo con Roberto Mateos. La de 50 jugará en la Tránsito Concha de la población Arturo Prat.
1: Revisemos la fecha de la segunda división, Pancho, ¿le parece?
0: Sí, señor, importantísimo.
1: Estadio Los Volcanes.
0: Manuel Rodríguez, el guerrillero, recibe a Ferroviarios.
1: Su club.
0: Sí, señor.
1: Estadio Vicente Pérez Rosales.
0: Barrabases, el tricolor, recibirá a la Unión Católica.
1: Cancha número 5, ¿quiénes juegan?
0: Estadio con Unión y la de 50 a las 18 horas en el estadio de ANFA.
1: Vamos al estadio Atlanta. Viajamos al estadio Atlanta para ver.
0: A Atlanta, el local, recibiendo a Lautaro y la de 50 jugará en la Vicente Pérez Rosales.
1: Tomamos Uber. Y viajamos rápidamente al estadio de los Buenos Amigos.
0: El local Buenos Amigos recibe al Deportivo El Sauce y la de 50 en Los Volcanes.
1: Seguimos revisando la fecha, segunda división fútbol amateur de Chillán. Cancha número 3. Desde el complejo se enfrentan dos buenos equipos de segunda división del fútbol amateur.
0: Sí, señor, porque Nacional, los azules que lucen orgullosos, suenan en el pecho, reciben a Unión Mardones, la naranja mecánica, y la de 50 jugará a las 19 horas en el estadio de ANFA.
1: A la hora que me llaman los acreedores. Vamos rápidamente al estadio Puren, dos buenos partidos, o sea, clásico de clásico.
0: Sí, los vecinos ahí. Real Zaragoza con Irene Frey. Y la de 50 jugará en el estadio de la población El Roble, donde estará el Comunal.
1: Ah, ya. Todo lo cierra en segunda división en el estadio de San Miguel. El siguiente encuentro.
0: El local San Miguel recibe a Benjamín Vicuña Maquena y la de 50 jugará en el estadio de Rosita O'Higgins.
1: Vamos a la primera división del fútbol amateur. Pancho, ¿qué partido quiere ir a ver usted? ¿Cuál le tinca?
0: Yo por mí los vería todos.
1: No, yo igual, pero uno siempre tiene entre comillas alguno que dices tú, este no falla. ¿Cuál crees tú?
0: No, sin lugar a dudas el clásico Lucero con Estrella del Pacífico. Recordemos que ahí está nuestro amigo Rafael Flores.
1: Correcto. A mí me tinca mucho, Pancho, el Tejar versus Cóndor. Bueno, es cuestión de gusto nomás.
0: Por eso le digo, si no.
1: En segunda división, ¿cuál no se va a perder?
0: Sí, viejo Roberto Mateos también tiene muy buena serie.
1: Muy buena serie. En segunda división, ¿cuál le tinca?
0: En segunda división, a ver, vamos a ver. El mismo San Miguel con Vicuña, Zaragoza con Irene.
1: Sí, pero uno nomás para
0: la Mardone. La Mardone podría ser también ahí que va arriba, mi equipo, mi ex equipo.
1: A mí me gusta mucho Zaragoza, Irene Frey.
0: ¿Sí?
1: Sí. Creo que por ahí podría ser. Podría ser también un partido o un clásico. Fútbol amateur, ¿eh? Siguen dando vuelta las conversaciones, siguen dando vuelta los comentarios, nadie sabe qué es lo que sucede. El ANFA, yo no sé si está con presidente o no, no sé qué se resolvió con el ARFA y este comunicado de lo que es la parte legal, judicial. Todo está en penumbras.
0: Pero el ANFA tiene directiva.
1: Sí. No, pero como siguen algunos que no debería haberse ido, que debiera quedar, por eso a eso es lo que me refiero, que siguen penumbra, que no hay una claridad absoluta. ¿Quién quedó de presidente en el ANFA, Pancho?
0: Carlos San Martín. No hay otra, digamos, un ente superior que diga, bueno, ARFA dice que lo saquen, pudo. Pero ahí, mientras no haya algo conciso, preciso y conciso.
1: Ilegal.
0: Ilegal. Por eso le digo, Carlos San Martín, el presidente. Entonces.
1: ¿Por qué se enreda tanto lo del fútbol amateur en lo administrativo, Pancho? ¿Por qué no somos capaces de mantener una estructura administrativa acorde a las necesidades de los deportistas amateur de Chillán, Pancho? ¿Qué pasa ahí? ¿Cuál es tu percepción?
0: Yo creo que aquí hay más que nada una lucha de ego de parte de.
1: Yo mando.
0: Del ente superior. Y de ahí, a ver, siempre, ahora que viene el día del papá, yo siempre digo, el papá es el primer héroe que tiene uno en la casa, creciendo, cuando ves el primer héroe, ¿quién es? Tu papá. Yo digo acá, tú, aunque tu papá a veces haya tomado una decisión no correcta, no voy a ser equivocada, no correcta, pero el papá.
1: O cuestionable, por último.
0: Y el papá, se hace lo que el papá decía, ¿sí o no?
1: Sí.
0: Acá es una cosa tan simple que yo estoy a la cabeza de y se tiene que hacer las cosas que yo digo. Independiente que la mamá por el otro lado, que tenía razón en decirme no haga esto, yo lo hago igual. ¿A qué me refiero con la mamá? Que de repente hay estatuto, hay norma, hay regla, que me dicen que no lo puedo hacer, pero yo lo hago igual. O sea, en lo personal me parece, es una tontera, pero esa cuestión de lucha de egos que no conduce a nada y que nos involucra a todos. Así que creo que por ahí va más que nada el tema. Porque todos queremos y nos aliamos y ahí empieza el pulpo, pues. Tira su tentáculo para allá, estos son mis amigos, estos son mis enemigos, estos son mis amigos, yo los protejo. Y ahí, ¿y dónde quedamos? Cuando deberíamos el papá y la mamá vigilar a todos nuestros hermanos, a toda la familia. Pero creo que
1: no debe haber una, como dices tú, no debe haber un consentido, un preferido, debiera ser todo igual. Pero sí. Sin lugar a dudas, lo que tú dices de lo que es la lucha de ego, sin duda que se da, ¿eh? Porque si no estaríamos viviendo las situaciones que estamos viviendo ahora. Ojalá que todo se solucione, ojalá que alguien que quiera dar cara y conversar, aquí están los micrófonos abiertos, dice ahora en el deporte, para dialogar sobre lo que sucede.
0: Yo creo que siempre. Aquí la cosa, cuando uno mantiene el respeto y se dicen las cosas, porque aquí uno puede dar su opinión, pero a lo mejor puede estar equivocado, porque no sabemos el reglamento. Si viene alguien y me dice, oye, lo que dijeron ustedes, según el reglamento tanto y tanto, dice que no, es lo que dijeron ustedes, que uno tiene que ser uno a acatar y decir, pues ya, disculpa, primero que todo, me equivoqué. Entonces, pero si tú vienes con el reglamento en mano y me dices que tienes la razón, pero aquí nadie dice yo tengo la razón, yo quiero hacer esto, aclarar los temas. Entonces todo está como muy así en una nebulosa, aunque no se pueden salir. Y lo peor de todo es que ¿qué culpa tienen los clubes deportivos, los cabros chicos? Perdone la expresión, con cariño, siempre yo me refiero a los niños, los cabros chicos, los viejos, los seniors. ¿Qué culpa tienen la gente que juega al fútbol?
1: No, ninguno.
0: Entonces.
1: Y uno paga, el futbolista amateur paga por decisiones o por un andar que no corresponde a lo que sucede en el fútbol amateur. Y eso es complicado, Pancho. Pero aquí estamos, en ascua, sin saber qué pasa. La verdad que inventando o imaginándonos situaciones.
0: Así es. Bueno, ojalá que todo se resuelva para bien. Oiga, le voy a mandar un saludo al mi chico que hace tiempo. Buena, Constanzo. Constanzo. Un saludo para ti, chico. Que esté bien junto a tu familia. Fue abuelito el chico, mire qué bonito, qué bonito.
1: Oye, te salió la risa como Betty la fea.
0: ¿Sí? Sí. Me faltan los puros. No.
1: Los brackets.
0: Sí. No, mejor no miro nada para el frente, mejor me quedo calladito. Miro mi teléfono aquí para dar la información. Oiga, ya chicos, saludo para ti. Cuídate. Creo que Martín por ahí, Secreto de la Montaña, se terminó. Van a empezar la tercera parte.
1: ¿De quién estás hablando, Pancho, cuando decís del chico?
0: Un amigo, ex amigo.

0: va mala no muere, así que con mucho cariño. ¿Ah? Así no, que Héctor Somo Carrillo, aguántate unas dos semanas más y ya vas. Levántate y camina, te van a decir en el hospital.
1: Camina, Sésamo.
0: Sí, Lázaro.
1: Perdón, Lázaro Sésamo.
0: Plaza Sésamo. Actúa en Plaza
1: Abre
0: Sésamo.
1: Abre de Sésamo, que era otra cosa. Ya, sí. Sésamo así le puse yo, era Lázaro en realidad.
0: Sí, así que.
1: Hasta yo me caigo.
0: Cuchara, perdón, Héctor Somo. un abrazo para ti, hijo querido. ¿Ah? Así que ya pronto irá a estar por ahí. No voy a decir otras cosas, sino que por ahí. Oiga, Michel, ¿se habrá levantado ya el resfriado que tenía, no?
1: No tengo idea. Un saludo también para Michel.
0: Oye, el sábado, ¿me vio cómo tenía el resfriado el sábado?
1: No lo vi.
0: Y no me gusta mucho quedarme en la cama a mí, pero me levanto al tiro, ¿no? Porque la cama te absorbe, te chupa.
1: Yeah.
0: Y de repente queda ahí nomás. Se va a jugar la fecha número 12 de nuestro fútbol, campeonato Master Senior de 60 años. ¿Ya? Y más, y más, y más. Todo esto mañana sábado. Vamos a estar atentos a las condiciones del clima, ¿cómo estamos? En Quilamapo a las 15 horas vamos a ir a jugar, si Dios quiere. En Ñuble Unido lo hace con el Tejar. Mire. Vamos a ver qué se puede hacer por la naranja mecánica. Un saludo a todos los amigos del Tejara. Me acogieron, pero como si fuera siempre naranja. También en Quilamapu, pero a las 4:10, La Pérgola con David Arellano. La Pérgola de Manuel Fuente ahí, ¿eh? También, o sea, mucha gente conocida por ahí. A todos. En el Puente Ñuble, 15 horas, San Miguel lo hace con estadio. A las 16:10, Halcones Dorados con Chillán Viejo. Ese partido va a estar de campanilla ya. Aproveche de verlo y después se viene al estadio,
1: Rafa. Sí, yo creo que eso es.
0: En el Búnker, en la número 1, 15 horas, Búnker me refiero al kilómetro 10, camino a Pinto. Real Avance con Liverpool, otro de los buenos partidos. A las 16:10, San Luis con Manuel Lavados. Y cerramos allá en el Búnker, pero en la cancha número 3, a las 16 horas, Vicuña Maquena con Barrio Norte. Ahí está la programación de nuestro apasionante mundo de Aprofus.
1: Antes que nos vayamos, Pancho, que nos queda poco.
0: Oye, los punteros dicen que son la Pérgola y Avanza, 27 puntos.
1: Mira, acaba de terminar el encuentro de las chicas de Ñublense que enfrentaban a Puerto Montt. 1 para Ñublense, 2 para Puerto Montt. Volvieron a caer las chicas ahora de local en Paso Alejo, partido que se jugó a mediodía el día de hoy.
0: Oye, acaba de irse el segundo gran slam del año en el tenis y creo que fue un aprendizaje de vida para todos. ¿Por qué aprendizaje de vida? En la parte femenina ganó Mirra Andreeva, la chica de 19 años, la rusa, que hace tiempo venía buscando, y la verdad es que le ganó a Maya Sharinska, ¿cuánto se llama esta niña polaca? 114 del mundo, que ni siquiera tenía para pagar el hotel cuando no, pues, llegó a París.
1: Exactamente. ¿Ah? Entonces, todo lo que ganó en Roland Garros en este torneo. Es el triple de lo que había ganado en toda su carrera
0: futbolística. Y eso que en antaño fue compañera de dobles con Iga Świątek, la polaca, la número 2 o 3 del mundo, y de ahí Iga fue para arriba ganando torneos y se fue quedando esta niña que se había retirado por los pésimos resultados, pero ahora ya volvió en gloria y majestad, y ahora todo el mundo habla de ella. Si no tenían ropa siquiera una marca que la vistiera, entonces
1: como este torneo, Pancho, que es el torneo de Roland Garros, sí. Es un torneo que se juega en arcilla, ¿no?
0: Sí, polvo de ladrillo, arcilla, todo lo que usted quiera llamar. Sí. Y creo que ahora quedó en la boca de todos y en la retina de todos, así que bien. Y por eso digo yo que fue una lección de vida también, porque el campeón también fue Sacha Zverev, este alemán que venía buscando, siempre estaba como 4 torneos en la final, pero nunca lograba llegar a

0: acariciar el primer lugar, y pese que le diagnosticaron diabetes tipo 1 a los 14 años, me parece que fue, logró vencer todo obstáculo y quedarse con este torneo de Roland Garros, el segundo Grand Slam del año. Así que
1: le ganó al italiano, sí, Flavio Cobolli. Sí. Le ganó en el primer set, ganó el alemán 6-1, pierde el segundo 6-4, gana el tercero 6-4, pierde el cuarto en
0: tiebreak
1: 7-6 y gana el quinto y definitivo 6-1. ¿Eh? Buen torneo del alemán, que ojo, se le había olvidado ganar.
0: Sí, por eso le digo yo, en la última instancia queda en el segundo lugar. Así que bien por Sacha Zverev, 5 horas yo me comí de tenis en la gran final. Así que. Y lo otro bueno en el tenis internacional es que Nicolás Massú va a ser el entrenador de Francisco Cerúndolo, el jugador argentino.
1: Que le ha ido bien este último tiempo, ¿eh? Sí. Ahí va a aprender el argentino lo que es tener garra, lo que es jugar con el corazón. Buen entrenador, Nicolás Massú. Espero que eso no perjudique lo que es la Copa Davis para el equipo chileno, ¿eh? Espero que el calendario le coincida y no tenga problemas, que cuando tenga que estar con Chile no tenga que estar amarrado al argentino Cerúndolo. Pancho, nos vemos mañana desde el estadio a partir de las 7:30. Vamos a estar en el aire a través de Radio Isador y todas sus plataformas. Gracias por compartir con nosotros nuestra sintonía, Pancho. Un abrazo grande, cuídese, no se me resfríe más. Nos vemos y nos escuchamos mañana. Gracias, buenas tardes.
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2: Buenas tardes, ¿cómo está la gente? Bienvenido, buenas tardes. Muy buenas tardes, ¿cómo están, gente? Bienvenidos a esta nueva edición de día viernes. Sí, viernes 12 de junio, en vivo y en directo. Sí, con todo el power de la tarde, ya estamos listos para arrancar tu bebida energética con todo el power. Ya pueden comenzar a saludar a través de nuestro WhatsApp más 569-6161-8049. En vivo, en directo para todo Chile a través de Radio Isabora FM.cl y también a través del dial 97.7. Un día de lluvia acá en Chillán. Está cayendo agüita, cabros. Y según lo que dice la Dirección Meteorológica de nuestro país, que lluvia vamos a tener por todo este fin de semana. A esta hora tenemos 12 grados de temperatura, precipita, y mañana sábado lloverá durante todo el día. El día domingo, día despejado, ¿eh? Así que saludo para todos los planetas adictos que ya están en sintonía y que hasta las 5:30 de la tarde se enganchan al Super Prime de la 97.7, el programa que te da energía en la tarde cuando después de la comida, después del almuerzo, uno le da tutito. Aquí está tu programa favorito, listo para arrancar y para apañar hasta las 5:30 de la tarde. Oye, está, hay partido en la Copa del Mundo, ¿está o no? ¿Quién está jugando, cabrón? Veamos quién está jugando. Está jugando Canadá y Bosnia. Van ganando 1-0 Bosnia. Y bueno, en el en la inauguración estuvo ayer estuvo Shakira, estuvo Maná, Michael Dublé el día de hoy ahí en Canadá. Y mañana en Estados Unidos va a estar nada más y nada menos que Morrissey. Ese va a ser el artista que ha sido elegido. Inédito, ¿eh? Tres inauguraciones en diferentes países. Ustedes ya saben, los anfitriones son Canadá. Por un lado, ¿Canadá es o no? ¿O estoy equivocado? Este martillo, anfitriones, para no estar, que después me esté diciendo este buen que está hablando. Canadá, muy bien. Canadá, Estados Unidos y México son los países anfitriones. Y bueno, mañana Estados Unidos debuta frente a Paraguay. Así que hay fútbol durante todo un mes. Mucho ánimo para

0: buena jornada.
1: Sí, bueno, lo que pasa, amigos, que Corea, bueno, ganó ayer Corea por el debut de la Copa del Mundo. Bueno, le ganó 2-1 a Chequia, pero fuera de lo que dice el auditor ahí, que los coreanos da gusto verlos. Lo que pasa es que los coreanos son disciplinados, amigos, disciplinados. Uno en los entrenamientos le meten, son competitivos, disciplinados. Cuando hay una concentración, no se toman un copete ahí en el nosal, se quedan ahí. Mira, el otro día escuché un mensaje y la verdad que me quedó dando vuelta y lo encontré clever, lo encontré bacán, de un bailarín que estaba en un programa famosillo de televisión, donde Vasco Mulián, que bueno, Vasco Mulián ya deberían jubilarlo en la tele, pero no va a pasar eso, porque mientras esté Raquel Argandoña, mientras estén todo eso, todavía quedan más de 78 años en la televisión, no va a ocurrir eso. Y criticó a un bailarín y le dijo: ¿sabes qué? Hay personas que tienen un talento para dedicarse a algo y otros que tienen las ganas, y tú realmente no tienes el talento. ¿Y qué le respondió el bailarín? Le dijo: quizás hay personas que tienen un talento, pero los talentosos siempre cuando tocan techo, hasta ahí nomás llegan. En cambio, una persona que no es talentosa, pero con disciplina, con esfuerzo, con ganas, con garra, con corazón, puede fácilmente superar al maestro. Entonces, bueno, ahí qué ocurrió, quedó doblado como boleta de motel, Vasco Mulián. Y definitivamente, para ustedes, que amigos que se están quizás cayendo o están un poco cansados de la semana, de repente en la pega no han resultado los proyectos, tienes un emprendimiento y la verdad que no has vendido nada, amigo, tranquilo, la perseverancia, el trabajo, las ganas te harán quebrar pronto. No, mentira. No. Las ganas y todo lo dicho te harán y te ayudarán y te instalarán donde tú mereces estar, amigo. Mira, acá dice que sabias palabras, maestro David. Es que lo que pasa es que cada vez más me he ido dando cuenta que estoy madurando en la radio, madurando. Ya no soy aquel locutor veinteañero. Bueno, estamos a punto de cumplir 34 años nomás, pero cada vez más cerca, cada vez más colágeno. Hay colágeno aquí en el corazón. Aló, buenas tardes.
2: Los coreanos no chocan los Ferraris curados. Saludos, amigos.
1: Claro, los coreanos no chocan copeteados. No se engrupen a los técnicos, son personas disciplinadas, juegan muy estructurado, amigos, muy estructurado. Incluso, bueno, esto solo corre entre medio de la prensa, nadie lo debería saber, pero los coreanos les tuvieron que hacer un chequeo porque pensaban que eran robots, ya que los coreanos con los chinos se habían puesto de acuerdo y habían enviado, en vez de jugadores, unas maquetas que estaban computalizadas para tener cero error. Entonces, paso. Cositas que les traemos, ¿eh? Dato rosa, cosas que uno guarda ahí y que solamente la gente de la prensa lo sabe, ¿no?
3: Hola, embargado Chávez, ¿cómo estás, hombre?
1: Amigo, a mí no me han embargado nada, gracias a Dios, pobre. Bueno, nos pedían viral de la semana, el CAE, cabrón. El CAE, ¿qué pasó con el CAE? ¿Aló?
3: ¿Contra quién jugó?
1: Sí, embargado de la semana. Así que hay que tener cuidado ahí. Claudio, paga tu CAE.
3: Aló. Tienes todo el talento, tienes todas las condiciones. Y el que diga lo contrario está en todo lo correcto. Vamos, que no se puede.
1: Vamos, que no se puede. Sí, vamos que no se va.
4: Los dos equipos malos los dos equipos.
1: Ya, pero amigo, mira, fuera de que no sean malos los equipos, estructurado. Oye, pero teníamos una pregunta que queríamos hacerle a ustedes, hablando un poco de lo que ocurrió ayer en la Copa del Mundo. ¿Se han dado cuenta los artistas que han llegado a los inaugurales? Bueno, en la apertura, primera apertura, estuvo Shakira con la banda mexicana Maná, que bueno, en una polémica nuestro país decidió no regresar más a Chile hasta que Chile le cediera mar a Bolivia.

0: Bueno, resulta que después de la presentación ahí en el mismo Estadio Azteca, en su propio país, hicieron un video promocional que próximamente van a estar en Santiago. Ya se arrepintieron. Van a venir ya. Van a venir, no importa. Por otro lado, polémicas que han ido pasando en la Copa del Mundo. Se hablaba de que Shakira había ocupado un doble, que no era la original. Ya porque, bueno, o sea, se veía como un poco extraña la cara de Shakira. Ayer veíamos que Shakira ya tiene 49 años. Yo creo que el botox y lo en este caso los zapatos que utilizó para el baile le hicieron verse diferente, ¿eh? Sí, pues esta Shakira que bailó ayer medía como 2 metros. Andaba en saco. Y por otro lado, les contábamos que Michael Dublé estuvo en el inaugural de hoy y mañana va a estar ni nada más ni nada menos que Morrison haciendo la apertura en la inaugural de Estados Unidos, uno de los anfitriones. Si ustedes, amigos, nosotros fuéramos los anfitriones en Chile, ¿a qué artista ustedes llevarían a la apertura? Podrían comentarlo al WhatsApp, cabro. ¿Qué artista, según ustedes, debería?
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0: ¿Qué artista debería estar en el escenario? Te gustaría, no sé, que esto era, por ejemplo, René de la Vega.
2: ¿Aló? La peor inauguración de un mundial en décadas, perrito. La embarró, la cuestión mala, mala, mala, mala.
0: ¿Sabes lo que pasa, amigo? Que se nota, sin estar tan dentro de toda la situación, que la FIFA y, bueno, el presidente de la FIFA, que es lo que pasa también acá en Chile con Milad, ocurre que hay como un divorcio de la gente con todo este tipo de instituciones medias truchas, donde todo un arreglín, donde los presidentes también se coluden. No hay un real interés de mejorar uno de los deportes más populares del mundo. Entonces, imagínense que ayer en la inauguración en México estaba el presidente de la FIFA. Estaba solo, no había nadie. Ni el presidente, no sé, pues donde uno se imagina que puede estar el presidente mexicano. Pueden estar quizás los directivos del deporte mexicano que podrían estar ahí o de Estados Unidos. Pero nadie, amigo, nadie. No había nadie, estaban solo. Bien, vamos con WhatsApp, a ver, opinen. Aló, buenas tardes.
3: Hola.
0: Hola.
3: A mí me gustaría que estuviera alguien representando Chile y podría ser DJ Méndez.
0: Sí, buen nivel DJ Méndez. Sería bueno, ¿eh? DJ Méndez ahí cantando alguna de sus canciones. Aló.
4: Hola, David, buenas tardes. Bueno, yo llevaría al Clavel, pochoro.
0: Imagínate el Clavel Unplugged en la inauguración. Qué corte más grande. ¿A quién llevarían ustedes, cabrón?
4: Más triste que el gobierno de Castro. Oye, a todo esto el Milad, weón, tiene o va a tener un alto cargo en la FIFA. Cállate nomás.
0: Por eso.
4: Ahí. Con los fracasos que tuvo acá.
0: Ahí está cocinado, cabrón. Ahí está cocinado. Pero bueno, esa es la pregunta que vamos a hacer el día de hoy. Como ya ustedes vieron que habían varios artistas, Morissette mañana, hoy Michael Dublé, Shakira y los mexicanos Maná. ¿Qué artista, si fuéramos anfitriones en nuestro país, qué artista debería ser la apertura de esta gran cita mundialera en Chile si fuéramos los anfitriones? Coméntalo a través del WhatsApp. Nos vamos a una pausa publicitaria y retornamos. Demos una pausa y regresamos.
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0: Ya estamos listos, estamos listos, estamos listos. 4:11 en vivo y en directo este día viernes. Recuerda, deja tu WhatsApp, comunícate con nosotros. Aprovecha de volverte loca. El día de día está volverte loca. Sí, está volverse loca. Así que hoy quiero mandar un saludo grande a un muy buen amigo que, bueno, está escuchando este programa, que lo quiero mucho y que, bueno, hoy se van a juntar con su novio. Bueno, él tiene novio, así que le mando un saludo grande al Javi, que está en sintonía, ¿ya? Un besito para él. Te quiero mucho, amigo. Tú sabes, ahí, te quiero, ¿ya? Trata de comportarte bien, ¿ya? ¿Ya?
1: Ali.
0: Te quiero, Javi. Ya, claro, nos pueden llamar más 569-6161-8049. Ya, la línea está totalmente habilitada. ¿Cómo nos estaban preguntando cómo nos sentíamos hoy? Nos sentimos bien, con ánimo. Hoy día estamos de regreso, con todo el power y con toda la energía. Recuerda, de 3:30 a 5:30, tu programa favorito de todas las tardes, algo diferente en el dial, aquí en Chillán, para toda la capital regional de Ñuble, 97.7, y para todo Chile, Radio Isadora FM.cl. Y un besito grande para el Javi. Te quiero mucho, amiguito. Ya, lindo, lindo. Ya, cabros, tenemos WhatsApp habilitado día viernes. ¿Saben qué tenía ganas de que alguien nos hiciera la apertura del programa? Ah, oye, me estaban preguntando acá, porque yo había dicho que hace un rato atrás que había jugado, en este caso, el día de ayer, República Checa o Chequia, se dice de ambas formas, ¿ya? Si cualquier cosa ustedes me dicen nomás, yo les enseño esa parte, ¿ya? Se dice de ambas formas, Chequia o Checa, República Checa, República Chequia, de ambas formas, ¿ya? Así que ahí dejo la corrección, por si no sabían eso. Y por otro lado, estamos en la estructura de lo de Japón, pero bueno, ¿cuál era la pregunta que estábamos haciendo? Le estábamos preguntando a los Planeta Hectos, si Chile fuera el país anfitrión de alguna Copa del Mundo, ¿qué artista de nuestra nacionalidad debería estar en el escenario? Propusieron al Clavel. Estaban diciendo acá que el Llanero de Ñuble. ¿Se imagina el Llanero de Ñuble ahí? Llanero de Ñuble. Llanero de Ñuble. Que estuviera ahí, pero coméntelo al WhatsApp. Un saludo al Javi, ¿eh? Lindo. Javi, un besito para ti, amigo. Te quiero mucho. Aló. Aló.
2: Buena onda de la región, del país.
0: Aquí estamos.
2: Ah, don David Chávez. Ahí se lo pondría de cabeza. Pondría ahí al arco. Ahí al medio de la cancha.
0: En medio de la cancha.
2: Llanero de Ñuble.
0: Imagínate, yo animando con el Llanero.
2: República Checa. Los Checa.
0: República. Están diciendo acá República Checa. República Checa. Aló.
3: Ahora entiendo todo, David Chávez.
0: ¿Qué pasó?
3: Las uñas, los shorts.
0: No, o sea, nada. Amigo, yo a mi amigo no lo discrimino. Aparte que está enamorado, Javi. Está muy enamorado y me gusta verlo feliz. Mucho respeto para obviamente para él y todo. Próximamente va a haber una marcha. Va a ir a participar ahí. Si nos saluda, un besito. Caído, ¿eh? Quiero mucho, amigo. Besito para ti. Aló, buenas tardes. Aló.
4: Y ahí me otro compadre Andrés anda buscando, van a ir a picar, dijo.
5: Bueno, David, si nos tocara inaugurar el mundial, obviamente haría furor Los Picantes y Miriam Hernández.
0: Los Picantes.
5: La mejor dupla.
0: Los Picantes, aquí. Imagínate un unplugged de Los Picantes. A ver, ya, pero a ver, coloquémonos serio. ¿A quién yo realmente? A ver, si me dijeran, David, por favor, elige a quienes deben estar en la apertura. Si nosotros fuéramos los anfitriones de la Copa del Mundo, yo pondría, a ver, como anfitriones. Ya, mira, colocaría cuatro artistas. Colocaría un artista que fuera como, a ver, un DJ. Ah, ¿saben a quién colocaría como DJ para que musicalizara todo? A T.E. Ram. Es un amigo que está radicado en Estados Unidos. Capo. de artistas musicales. Colocaría, sí, a Pablo Chiles. Pablo Chiles igual le da el corte. Yo sé que hay gente que no le gusta, pero lo colocaría. Colocaría como de las bandas como retro más atrás. A ver, algo noventero chileno, ¿qué puede ser? Buena, Juan Antonio Labra. Antonio Labra. No, ya no canta Juan Antonio Labra. ¿A quién colocaríamos de los 90 chilenos? ¿Qué puede ser? Chuta, ahí me pierdo. Del año 2000 colocaría, imagínense, Karen Paola sería como la J-Lo. No, no sé, tendría que pensarlo ahí bien. Aló.
1: Filomeno y los dados negros.
0: Imagínate. Filomeno. Imagínate, Filomeno y los dados negros. Qué golpe. Qué golpe.
4: Oye, la dos está muriendo acá. Tráiganle una inyección de carne.
1: Aló. Parrita tendría que llevar la copa. Eso sí.
0: ¿Cómo no entendí, aló?
1: Parrita tendría que llevar la copa. Eso
0: imagínate
1: sí.
0: Cuando entrara, por ejemplo, ya a los países. Chile, anfitrión, hace su ingreso, Parrita. ¡Qué no, yo creo que llevaría como banda chilena a los Bunkers. Sí, los Bunkers me gustaría que estuvieran ahí como en la apertura. Sí, puede ser. Súmale, primo, dicen aquí. No, a ver.
6: ¿No? Sinaca, perro, Sinaca, dejaría sí. La grande.
0: Imagínate.
6: Oye, perrito, es Michael Bublé. Saludos.
0: Michael Bublé. Dublé, Bublé. A ver. Bien, nosotros siempre dijimos Michael Bublé. Ustedes escucharon Dublé, solo nadie. Todo bien, amigo. Allá no estuvo bien. Aló.
5: La ley.
0: La ley, pues, amigo. Imagínense, apertura, el grupo La Ley. Sí, igual está bueno. Están, bueno, se están reuniendo varios. Acá están proponiendo a Quique Neira con Gonguana. Bueno, igual, ¿ah? ¿Eh? Sí, normal, aló.
6: Los prisioneros y los Jaivas.
0: Los Jaivas también podrían estar en una apertura. Yo creo que los Jaivas, sí, por ahí puede ser, amigo. Sí, pues tenemos que casi todos los países han colocado, por ejemplo, en este caso Colombia, representando a los latinos. Por otro lado también Maná, habla hispana. Morissette, Michael Bublé. ¿Dije Bublé? ¿Dublé o Bublé? Yo dije Bublé. Dalo mismo, dalo mismo. Aló, buenas tardes.
7: En este caso. Oye, viejo, hablando del chileno, ¿por qué no te toca ya el tema de Lucibel cuando respiro en su boca, weón?
0: Bueno. Oh, avanzote, avanzote. Están sacando temones, ¿eh? Mira, la verdad que no sé si es para el día viernes, pero le vamos a dar, chiqui. Ese yo creo que podría entrar fácilmente a manso tema. A ver, cuando respiro en tu boca, vamos a buscar acá. Mira, nos están proponiendo como artista apertura de si fuéramos nosotros los anfitriones de la Copa del Mundo, que podría ser Carlito Rum.
8: 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Rum.
0: Aló.
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0: Una cosa loca, quiero una cosa loca, ñau. Tenemos acá en el WhatsApp más notas de audio en el WhatsApp, aló.
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0: ¿Qué más en el WhatsApp? ¿Qué artista debería estar? Preguntamos a los planetas adictos. Bueno, hay una auditora que dijo Díez Méndez. Igual yo iría por Díez Méndez. ¿Saben a quién están proponiendo? Pal, el manso corte. ¿Cuál es la pregunta del día de hoy? A propósito de que por primera vez inéditamente tres países se unen para llevar a cabo la Copa del Mundo. No sé si en otro periodo existieron más anfitriones, dos países, tres países. Pero bueno, por lo menos desde mi existencia, primera vez que veo tres países que se unen y por ende tienen que haber tres aperturas. La primera, ¿quién fue la apertura? Fue Belinda, Shakira, Belinda la mexicana, fue Shakira. Por otro lado también la banda Maná. Hoy estuvo Michael Bublé y el día de mañana estará Morissette. Si nuestro país, Chile, fuera el país anfitrión, ¿a qué artista nacional tú llevarías? Coméntalo al WhatsApp. ¡Aló!
10: ¿Estás hablando en serio? ¿La Karen Paola?
0: Ah, pero ¿de verdad?
10: Decir algo, ¿no? No, estáis loco.
0: Alberto Plaza.
10: Lucibel, claramente.
0: Lucibel, no es el tema ese. Estamos buscando el temita, ¿eh? Estamos buscando acá. Sí, estamos buscando el tema de Lucibel. Bueno, bueno, hay un artista que dice por acá. ¿Qué tal, David? Buen programa, como todos los días. Te escucho. Salud, amigo. ¿A dónde están? Ah, salud a los cabros que están laborando en Aranco, ahí en la carretera norte. Saludos a la gente. Upa, yo llevaría. Llevaría a Jale Palo al llanero de Ñuble, pero Unplugged. Qué corte. Sería bueno el llanero de Ñuble en versión Unplugged. Te imaginas, hay unas velas y el llanero de Ñuble. Qué corte. Bueno, ¿saben quién? También estaban proponiendo al artista nacional Leon Mann. Sí. Qué corte. Con el latín. El latín que llega copeteado ahí. Presentando a todo lo que es Leon Mann, puño de fuego. Aló.
11: Mon Lafer Freites.
0: Mon Lafreites, podría ser Mon Lafreites. Sí, sería bueno, ¿eh? De repente darle la oportunidad a Mon Lafreites. Imagínate teloneando el Andrew, cantando ahí con Lírica Intocable, animando el Latin Mix y presentando. Sí, presentando al llanero de Ñuble. Qué cohorte más grande. Sería bueno, ¿eh? Ya, cabros, comenten al WhatsApp artista que debería estar en la apertura del Mundial, si el Mundial se llevara a cabo en nuestro país. Bueno, pueden comentarlo a través del WhatsApp. Pueden dejar sus notas de audio al +56961618049 y pueden participar por increíbles premios. ¿Qué tenemos de premio el día de hoy? 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Ya nos vamos con el tema que nos habíamos pedido, cabros. En el WhatsApp sigan comentando y nos vamos a quedar con quién. Con una de las bandas que podría estar en la apertura de la Copa del Mundo. Con ustedes, Chile.
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0: Estamos de regreso, 4 de la tarde con 39 minutos, Joel Carey con Care Care, y escuchan Sandstorm con DJ Benjamix, en vivo en directo, 4 de la tarde con 40 minutos, día viernes, último día de la semana. Saludos a todos los fanáticos de Planeta Mix, toda la gente que todas las tardes de 15:30 a 17:30 horas se conectan a la señal 97.7 en Chillán. Mucho ánimo a todos los que están en la peguita laborando, para todos los que están ahí escuchando radio. Pueden reportar al más 5. Un saludo para mi gran amigo Andrade Cid, que está en sintonía. Estábamos pelando lo que no escucháis en nuestro programa, pero está ahí. Andrade Cid, un saludo para el Jano Andrade Cid. Y no me acuerdo cómo se llamaba el amigo que siempre le mandaba salud a Andrade Cid. ¿Desapareció? Parece que nos está escuchando la radio. 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
0: Ya, claro, queremos WhatsApp, pueden dejar sus notas de audio en el WhatsApp. Dice por acá, nos manda unas manitos. ¿Quién no? Un saludo a la Nicole Canales, que está en sintonía. Buena, Nico. Saludo también a todos los Planeta Adictos que están presentes. Pasemos lista, ¿no? Vamos a pasar lista, ¿vale? Hoy día en la mañana me tocó entrenamiento deportivo, Zumba.

0: Good Sound. Ya, vamos a pasar lista. Por favor, los Planeta Adictos que quieran participar. 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Lo único que tienes que decir, nombre y apellido, donde nos escuchan al WhatsApp desde ahora. Ya. Para vos, para mi mamá, para vos, para mí, para vos. Aló, buenas tardes.
1: Hola, David. Aquí Planetito.
0: Planetito apareció. Buena, Planetito.
1: Hola, David. Estamos escuchando Planeta Mix.
0: Buena, David.
1: Queremos. Saludos a mi tío Monse. Le estamos haciendo cambio de aceite al auto.
0: Saludos al cochino Moisés y saludos también a Planetito. Planetito, ¿sabes qué? Necesitamos hacer una... Lo que pasa es que, a ver, expliquémosle al Planetito. Nosotros tenemos un espacio, o en realidad un espacio, pero de repente nos piden los auditores canciones y nosotros la apodamos como manso tema. Planetito, ¿tú podrías mandarnos con tu voz ahí en el WhatsApp una parte que diga con tu voz manso tema? Que no te digan manso tema y salga tu voz. ¿Te gustaría, no? Ya, Planetito, juégatela al WhatsApp. Lo único que tienes que decir es ahora en Planeta Mix, manso tema, manso tema. ¡Aló!
2: Patricio López por acá.
0: Pato López, una máquina. Todos los días nos falta clase. No, vamos con la anotación positiva para el Pato López. Sí, todos los días al pie del cañón. ¿Qué más nos falta a los programas de Planeta Mix?
3: Estos son los días que dan ganas de largarse a tomar una promo de Lito Botillería.
0: Sí, estos días, ¿viste? ¿No? Sí, estos días son los que
3: dan ganas de
0: largarse a tomar.
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0: Botado al lado del quincho.
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0: Estos días
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0: ¿Quién más en el WhatsApp? A ver, vamos con más. Aló.
3: Cállate, David.
0: Pero ¿cómo voy a callar? Sí, el último programa de la semana, ¿cómo voy a callar? A ver.
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0: Buena, Pauca.
1: Dale al tío David.
0: Buena máquina. Ya, vamos a sacar cualquiera de los dos audios ahí. De ahí lo vamos a editar, ¿no? Manso tema. Este es manso tema. Manso tema.

0: vivo por acá, Roro Capasco de Goyen. Me gustaría participar para ir a ver El Día de la Revelación.
1: Yo quiero ver esa película, cabros. ¿Se han dado cuenta, amigos, que posiblemente, y no es que uno hable estupideces aquí en la radio, yo creo que cada día está más cerca el día final, ¿eh? Está la película El Día Final, está la película Cuando se acabe el mundo, Aluvión, La Bienvenida a los Marcianos, Invasión de Terrícolas, Invasión Planeta. ¡Oh! ¡Aló!
2: ¡No!
1: Pero amigo, ¿cómo?
2: ¡No!
1: ¿Le gustaría, amigo, que nos colocáramos a dieta?
2: ¡No!
1: ¿Le gustaría que nosotros, como programa, viniéramos el lunes a hacer programa?
2: ¡No!
1: ¿Te gustaría que el martes?
2: ¡No!
1: ¿El miércoles?
2: ¡No!
1: ¿El jueves?
2: ¡No!
1: ¿Ya y el viernes?
2: ¡No!
1: ¡Aló!
3: ¡Manso tema!
4: ¡Aló! Oye, David.
1: Amigo.
4: El otro día te vi en una entrevista que estaba ahí.
1: ¿Dónde?
4: En el centro de Chillán. Está ahí gordito, viejo.
1: ¿A dónde?
4: Parece que la dieta, nada ni nada.
1: ¿A dónde, amigo? ¿A dónde viste ese? Amigo, estoy a dieta, cada vez más delgado. Estamos yendo a Zumba todos los días. ¿No? De derecha, izquierda. Derecha, izquierda, izquierda, derecha, derecha. Izquierda.
5: Hola, David Chávez. ¿Cómo estás? Estoy esperando la entrada de la fiesta 20 por siempre, viejo.
1: Amigo, tenemos noticias para ti, ¿eh? Eso nomás te digo. Como dice un amigo, prepárense. Sí, próximamente, cabrón, ya tenemos fecha, pero vamos a esperar a que pasen todas las programaciones, las fiestas que ya están en la cartelera. Y de ahí nos vamos a tirar con todo por el tobogán del éxito, por el tobogán del carrete. Y esperamos que cada uno de los Planeta Adictos vaya a nuestra fiesta, amigo, donde se van a reencontrar con muy buena música. ¿Aló? ¿Aló? ¿Borró? ¿Por qué borró eso? Ya, demos espacio a un manso tema, ¿no? Ya, cabrón, usted en el WhatsApp...
5: Junten agua. Preparen las mochilas,
1: cabros. Junten agua, bro. Se viene una fiesta 20 por siempre.
6: 20 por siempre. Nueva edición.
1: Ya, cabros, ¿quién nos va a pedir un manso tema? Alguien que saque. A ver, ¿quién saca un tema bueno? Pero un tema de viernes, digámoslo. Un tema de viernes para motivarse. Quizás, como lo dice la psicología, esta canción puede que te prenda y que hoy día te lances por el tobogán de la alegría, el tobogán del fin de semana, de pasarlo rico, de pasar.

0: Ya, mire, se lo entendemos. Ya. No tomen nada de alcohol aquí en este programa. A ver. Vamos, manso tema.
1: David Guetta featuring Still. One Love. Ese tren del viernes
0: también. One Love. One Love, manso tema. A ver, espérate. One Love. Espérate, amigo, lo vamos a buscar aquí al tiro. A ver, One Love. Sacó tema, ¿eh? Sacó tema. One Love. Sí, pues ese tema. Oh, ¿no está aquí? ¿No está ese tema aquí, cabrón? ¿Cómo no va a tener ese tema? Espérate. Ya espérate, amigo. Nos va a tener que dar un poco de rato, ¿eh? Para buscarlo aquí. Date. Ese tema sí, parece que está. A ver, Guetta. Guetta. Bueno, sí, sí está ese tema. One for you, just one lifetime. Oh, no está, compa. Ya, vamos por él a internet. Vamos por él a internet. Vamos a hacerle caso a DJ Ricky. Guetta. Ahí estamos buscando el tema, cabrón. Sí, para que se note que estamos en vivo. Le vamos a colocar

0: aquí estamos sacando el tema. Claro, no nos llamen, no vos sacas llamado al aire. No, notas de audio. Ah, y el iPhone 14 no nos deja. A la vuelta. Espera, estamos. ¿Se descargó el Ares? Se descargó el Ares. Estamos descargando en el Ares la canción para poder ir con One Love. Ese tema es muy bueno, amigo. Yo sé. A ver, acaba de destapar. Esta auditora acaba de destapar un manso tema. Y tenemos. Espérate. Sí, parece que está listo, ¿no? ¿Estamos listos, DJ? Estamos listos. Estamos descargando aquí toda la. Estamos preparando a los artistas para que partan con la. Con la canción. Ya, aquí estamos. Ya. Vamos. A ver, hagamos algo. Descarguemos algunas de las notas de audio que tenemos ahí en el WhatsAppito. Y nos vamos al tiro con el manso tema que nos haya pedido nuestro amigo. ¿Podemos hacer eso un poquito? Ahí está, amigo. Ya la tenemos lista. La tenemos lista.
1: A ver,
0: arroz. Aló, aló, aló, aló, aló.
2: Cuando comienza la noche.
0: Está bien, hasta comienza la. Aló. Aló.
3: David, ¿por qué no te pone un temita? Ella es la sensación del bloque.
0: Manso
3: por
0: tema.
3: Favor.
0: Manso tema igual.
3: Ya que nos vamos al reggaetón antiguo de la vieja escuela.
0: Vamos a tocarlo, aló.
4: Estoy conectado a internet a la línea de teléfono fijo.
0: Amigo, fijo. Aló, buenas tardes.
5: Yo quiero el manso tema de mayor que yo. De Looney Tunes.
0: Mayor que yo, Looney Tunes.
5: Estamos por el lado de Santa Clara.
0: Saludos a Princeso que está en sintonía, aló, buenas tardes. Ahí, aló.
5: Ahí está bien.
0: Amigo.
5: Igual, quiero una entradita del 20 por siempre. Va a ir a Tequila House.
0: No, pues bien. Sí. A ver, pero ordenemos. Salud. Amigo, esa fiesta no tiene nada que ver con nosotros. Estamos. 20 por siempre es la fiesta. La fiesta Tequila House es una fiesta aparte. ¿Ya? La fiesta Generation 90 también es aparte. Todas son diferentes, ¿ya? 20 por siempre es una fiesta exclusiva.
6: ¡Ella! La iPhone Pro Max. ¡Ella! Oye, descarga porno. Ah, no, ese no era.
0: No.
7: Esa le cae todo el peso, tío David. Es un manso tema. Eso es un tema de bien.
0: A ver, busquemos la cuña.
7: Mansos temas en planeta. Hola, planeta.
0: Ahí está listo, lo tenemos ya. Ese se lo vamos a pedir que la edite nuestro amigo Cristian Ávila, ¿vale? Vámonos con gente. Nos vamos a ir a continuación con
7: Manso tema.
0: Vamos de nuevo, Manso.
7: Gana el tío David con mi
0: Ahora sí.
7: Gana el tío David, Manso tema.
0: Nos vamos con el Manso tema.

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0: más de Tan Non-Stop.
1: Oye, dale luego al viernes de cochino nomás. Empieza ahí con los parientes para que hagamos C, porque hace C, cabrón. Hace C.
2: Atención, radio escucha de Chillán y sus alrededores. Región de Ñuble, llega hoy viernes, viernes de cochino. Con el malo palcache, David Chávez. Hoy ya, hombre, suelta la caña de vino y agarra el micrófono. Ahí los vino, mi guacho.
3: Porque hoy es viernes.
4: Días. 5 de la tarde con 19 minutos, con 20 minutos. Arranca el ranking más importante del planeta, presentado por ¿quién? 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Vamos con la opción número 1. Opción número 1, Shakira con Waka Waka. Vamos con la opción número 2, Plan B, con esto que se llama Candy.

0: posición número 3, Charles and the Makers.
1: Anclalo a

0: dejar sus notas de audio en el WhatsApp. Ya, cabros, pueden votar. Más 569-61-61-8049. Vamos con el número uno,
1: Cállate, David.
0: Amigo, ¿cómo voy a callar? Aló.
1: Cállate, David.
0: ¿Cómo voy a callar? Vamos, votaciones. Aló, aló, aló. Aló.
2: La tres, cochina.
0: La 3, pariente, 1 para la 3.
3: Mira, se mueve al aguacaca.
0: Vamos, la votación, aló, buenas tardes.
4: La 3, pariente, la 3.
5: El princeso de Chillán.
0: Princeso de Chillán, saludos.
1: La 3, David, la 3. Los charros de Lumakers.
0: Charros de Lumakers. ¿Cuánto llamo? Llamo 4 votaciones. Vamos, voten más 5, 6, 9. 6-1, opción número 1, Waka Waka con Shakira. Opción número 2, el plan B con Candy. Y opción número 3, los charros de los Makers. ¡Aló! ¡Aló con el planetito! ¿Eh? ¡Saludos al planetito que está con todo el ánimo! 5 de la tarde.

0: nota con un premio, Demi, anota un premio.
1: Anotado, amigo, anotado. Anotado. ¿Qué más? Vámonos más. Aló.
2: Sate, güey.
1: Sate,
2: güey.

0: empírico. La tres.
1: Ya voy a ir en paz de cerveza.

el repertorio, pues ahí está, y pues te lo pique en sí, como más encima le fiscas un guante Santiago. 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
1: Estos días sí están ganas de mandar, solo navegamos.

0: ¿Algún grito en especial o no cuando la sean?
1: Sí.
0: Póngale, póngale.
2: ¡Sacumarda!
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4: La tarde está para caer a la mierda, Valencia.

0: Ya, cabrón, nos vamos, estamos listos. Muchas gracias por la enorme sintonía del día de hoy. Que tengan una buena tarde, ¿eh? Muchas gracias a todos los planetaditos que estuvieron en línea. Oye, cabrón, los ganadores los vamos a repartir a través del WhatsApp. Háblenos, gracias por la enorme sintonía. Viene DJ Mota. Y nosotros nos escuchamos cuando este próximo día lunes a las 15:30 horas. Muchas gracias a todos los que nos acompañaron esta semana. Los queremos. Muchas gracias por la sintonía. Si Dios se lo quiere, mañana no stop con Ricky Mix. No te lo pierdas. Que tengan buena tarde. Muchas gracias. Finish. Cuídense mucho. No. Buenas tardes, planeta. Man. Buenas tardes, Chile.
1: Adiós. Adiós. 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
1: Buenas tardes, terrícolas. Bienvenidos, bienvenidas a esta edición de fin de semana. Bienvenidos, bienvenidas. Vamos a entrar ya de lleno al fin de semana. Contarte que, por supuesto, el 20 de junio, recuerda, 20 de junio, ya queda muy poco para nuestra fiesta en Club Dubai, Avenida Argentina 242. Llega Generación 90, la fiesta, prepárate. Las entradas en preventa no pasan el fin de semana, les digo al tiro. Pasamos a la segunda preventa. Así que con todo el ánimo de esta tarde, arrancamos para refrescar. Digo, para calentar, no para refrescar. Para calentar motores en esta fría tarde de otoño, ¿eh? Bienvenidos, bienvenidas. Aquí arranca tu generación.
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1: Nuestro WhatsApp ya está habilitado, el 934625158, 934625158.
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0: que tú mismo? ¿O qué querés que lleve?
1: ¿Qué más tengo por acá? Saluditos.
2: ¡Moya! ¡Vamos a tomar caca!
1: Buenas tardes, Matita, ya estamos conectados. Saludos, terrícolas. Meta lluvia por Quillón City. Saludos para allá la gente de Quillón, ¿no?

0: Ya, voy a ir un par de cerveza.
1: Conéctate con nosotros. El 934-62-51-58 está disponible, ¿eh? 934-62-51-58. Prepárense para el 20, prepárense para el 20. Que parezca fin de semana, ¿eh?
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2: 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Hoy día está especial para ponerle. 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

Acá nos envía una foto de... ¿Qué es lo que es, amigo? ¿Un navegado? ¡O un navegado! Mira lo que me enseñó un roto.

0: Buenas tardes, ¿cómo estás, viejo? Oye, no sé si dentro de tus temitas estará uno que dice así, porque no me sé el nombre, así que ojalá pueda captar cuál es el tema. Que dice, down, down, do, do, do, do, down, down, do, do, do, do, Esa parte del coro, espero que tu oído, tu gran oído musical dentro de esa gran cabecita pueda encontrar el tema que te pido y lo puedas poner también, por favor. Y aprovecho de mencionarte que quiero participar, aunque no tengo ni una esperanza, pero no la dejo. Saludos, compañero.
1: Saludos para ti, amigo. Voy a tratar de averiguar cuál es tu, adivinar en realidad cuál es tu canción.
2: Motita, usted pone el sonido de hielo, un chorro ahí cayendo en un vaso de, de algún brebaje, me imagino. Sí. Y después alguien haciendo y todavía no pagan ni el suple, mi guachito. No, pues no sea malo, pues mi rey. Así que voy, quiero participar por esa linternita con cuatro
1: pies. Eso.

junio. Ya queda menos para nuestra fiesta. Generación 90, la fiesta el próximo 20. Compra tus entradas en preventa. Que te tengo que decir que el fin de semana no pasan, se acaban. Aprovecha a comprar las tuyas antes que se agoten en primera preventa y

0: con decirte que tengo más esperanza que Nelson Mauri aparezca con polola que ganemos premio. Pero igual quiero participar.
1: Ya, pues mota, ya, pues cortela, pues no haga más eso, ni que la hiel es frágil.

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0: por Paulita Aguilera. ¡Qué música más buena hoy! Esos son recuerdos cuando bailaba en la Plaza de Armas en el año 96. ¡Qué lindo recuerdo, amigo!
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2: Ya lo saben entonces. 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Ahí todas las consultas correspondientes. Oye, rápidamente tengo que ir a la pausa, ¿eh? Pero vuelvo con más.
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0: 3592-0826. Ahí todas las consultas correspondientes. Oye, rápidamente tengo que ir a la pausa. Pero vuelvo con más.
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1: Estamos en esta generación de fin de semana. Solo para toda la gente que está conectada a esta hora. Estamos regalando la linterna con cuatro pilas, ¿eh? Linterna con cuatro pilas. Solo para la gente que... Va a ser fácil hoy día, ¿eh? Solamente para la gente que hable por WhatsApp. Nos envía mensaje, nos envía audio si quiere.

puedas llevarte la linterna con 4 pilas. Tú eliges lo que quieras llevarte. Va a ser una de la señora Mistral, ¿no? Para que puedas disfrutar de este fin de semana un buen brebaje. Ok, para todos los que envíen mensajes o audio y nos dices qué estás haciendo a esta hora, estás participando. ¿Qué estás haciendo a esta hora? ¡Ah! ¿Qué estás haciendo? ¿Qué estás haciendo? 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

está al otro lado. Dice, hola, hola, estamos cocinando una papa pizza. Uy, qué rica las papas pizza. Los amigos Roberto al otro lado del WhatsApp. Oye, me acuerdo de las papas pizza ahí del de Morín. Uy, que esto de menos el de Morín. Vuelva de Morín. Por acá nuestro amigo Marcelo dice, Mota cagó la dieta. Me manda ahí una fotografía de papas fritas. Perfecto, amigo, ¿eh? ¿Qué más tengo por acá? Dice, estoy trabajando, Mota. Me interesan las pilas para ponérselas en el personal estéreo. Muy bien, amigo, participando también. Participando para la interna de cuatro pilas de la señora Mistral, para que disfrutes este fin de semana. Para todos los que quieran participar, ya sabes, envían un mensaje de texto o de audio al WhatsApp al 93462 5158. 93462

0: participando, ¿eh? Llévate el premio.
1: Yo conozco uno que anda usando pilas de red y tecla.
0: Muy bien. Venga participando, ¿eh? Llévate la linterna con cuatro pilas.
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Por acá dice Mota, ¿por qué no sorteas un disquete para mi computador? Se me cayó el carnet. Te voy a mandar un MP3 o una foto en un disquete.

acá y me dice: Mota, yo estoy cocinando un caldito de pollo para el frío con su ají refregado. Oye, que se ve bueno el caldito, amigo, ¿eh?

acá dice una motita. Ve aquí en el medio taco. Voy a atender, dice. No me interesa la linterna, pero sí un temita de... O Carolina de Shaggy, perfecto.

0: Buenas tardes.
1: Buenas tardes, amigo.
0: Aquí estamos escuchando tu programa y trabajando al volante.
1: Muy bien,
0: como
1: amigo.
0: Todos los días.
1: Póngale nomás el hombro, póngale.
0: Y me interesaría esa linterna con cuatro pilas.
1: ¿Le interesa ya?
0: Necesito iluminar mi vida. Por favor.
1: O también puede ser un CD con música 90 para mi Discman.
2: Hola, Matita.
1: Hola.
2: ¿Cómo estás?
1: Bien, ¿y tú cómo estamos?
2: Como todos los días te escucho súper regio, oye.
1: Muy bien, muchas
2: gracias. Adivina dónde tengo metidas las manos.
1: ¡No!
2: Voy a hacer pancito amasado, calentito para comer con quilla.
1: ¡Qué rico, mío! Pancito amasadito.
2: Quiero mucho, mi niño, que pudiera poner la canción Crazy de Aerosmith, por favor.
1: Vamos a intentarlo, amiga, porque estamos en fin de semana. Temas lentos, no. Por acá dice Mota... Y mientras cocino, le pongo entre pelo y bigote, y mi alcalde. Póngala nomás, ¿eh?

0: sigue participando por la linterna con cuatro pilas. Una linternita, no es malo, ¿eh?
1: Sí, po. ¿Estás ahí levantado, no? ¿Qué querés que lleve? ¿Una pilsen? ¿Un litro de vino? ¿Un chimbombo? ¿Medio litro de silla? ¿Un litro de aguardiente? ¿Qué va a querer?
2: Hola, amigo Mote, ¿qué tal?
0: Hola, amigo.
2: Consulta, dígame. ¿Qué están hablando hoy? ¿Cuál es el tema para opinar por acá?
0: La verdad, amigo, Dios, no hay ninguna pregunta, concurso, nada. Solamente tienes que enviar un mensaje de lo que... ¿Qué estás haciendo ahora? Ahora ya. ¿Qué estás? Menos estás en el baño, ¿no? ¿Qué estás haciendo ahora ya? Y estás participando por una linterna con cuatro pilas. ¿Ah? Solamente eso, para todos los que participen, puede ser en mensaje de texto o en audio. ¿Ah? ¿Qué estás haciendo en este instante? Ahora ya. ¿Qué estás haciendo? Y estás participando, ¿no? Mota, se me rompió mi tazón. Oye, está bueno. Oye, el tazón, de verdad. El tazón, ¿te acuerdas cuando estuvimos con el tazón del Día del Padre? Buenísimo. Vamos a hacer una edición especial.
3: Hola, Motita. Hola. Oye, no sería malo una linterna con cuatro pilas.
0: No es malo.
3: Ahora, en un ratito más, lo vamos a juntar con unos amigos a hacer una completada bailable.
0: ¿Completada bailable?
3: El malón del Julio.
0: Buena.
3: Así que para amenizar esos completos con una pisco liwis.
0: No es malo, ¿eh? No
3: sería malo, ¿eh?
0: Sí, muy bien, amigo. Está participando.
4: Linterna que mataste a mi madre. Linterna que mataste a mi padre. A mí no me va a matar, me linterna, adivina qué estoy haciendo.
0: A ver, no.
4: Mi amor, traemos un serrucho.
0: Está cortando madera. ¿Sí o no?
5: Buena, bonita, buena, bonita. Yo por fin me voy ahora para la casa ya.
0: Terminó ya el turno. Ya,
5: señor.
0: Qué bueno.
5: Un día un poquito más temprano que el otro día, así que. Ay, ay, ay. Cuando me vayan, voy a rajarme con una pizza.
0: 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Y recuerda que nosotros llegamos el 20 de junio, 20 de junio para la Generación 90, la fiesta. Que les habla DJ Mota, anima a Lati, perdón, el Lalo Landaeta. Está la música de DJ César y también Pato Belmar. Próximo 20, nos juntamos ahí en Club Dubai. Para que lo pasen súper, súper, súper, súper cachilupi. Para que lo pases a toda R. Para que lo pases. ¿Qué más? ¿Qué más podemos decir ahí? Para que lo pases a todo chancho. También, ¿eh? Por acá nos envían un... Oh, nos envían acá el tazón también, ¿verdad? De la Generación 90, güey. Buen amigo. ¿Quién está por otro lado? Nuestro amigo Alex Vega, que tiene el tazón también por ahí. Qué buen recuerdo, ¿eh?
6: Motita, ¿sabes lo que me enseñó un roto?
0: ¿Qué le enseñó un roto, amigo?
6: A mezclar el cacao con ron.
0: ¿Con ron?
6: ¿Podéis creerlo? Oh.
0: Por acá dice, hola, Motita, conduciendo para variar. Está oscuro, necesito esa linterna con cuatro pilas. Muy bien, amigo. Está anotado también para participar en la linterna con cuatro pilas, ¿eh? 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

0: 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Bien, voy a ir a la pausa, que ya estoy pasado también a la pausita. Sigan participando, por supuesto. Linterna con cuatro pilas para ustedes, ¿eh? Simplemente nos tienes que mandar un audio o texto. Tienes que decirnos qué estás haciendo ahora ya. ¿Qué es lo que estás haciendo y estás participando, ¿eh?
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0: Oye, ¿te acuerdas que ayer escuchamos algo de La Pose Latina? Prepárate porque la próxima canción es de La Pose Latina en vivo. Hicieron un recital ahí en Ñuñoa. Ñuñoa Desk se llamaba. Vamos a escuchar a La Chica Eléctrica, pero pongan atención a la letra.
1: Vos, el otro día vi El Chavo del Ocho.
0: ¿Ya?
1: Pero la encontré rara, no sé qué es lo que pasó. Ah. Igual la vi porque como me gusta El Chavo, así que la seguí viendo. Que con los ojos cuadrados.

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Recuerda que solamente tienes que enviar un mensaje de audio de texto. No tienes que decir qué estás haciendo a esta hora y estás participando por una linterna con cuatro pilas.

pilas para este fin de semana para que lo disfrutes, ¿eh? Hoy prepárate para el 20. 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Para todos los que envían mensaje a esta hora, ¿qué están haciendo? Están participando por la linterna con cuatro pilitas. Bien, vamos a escuchar entonces, pongan atención, porque vamos a escuchar un tema de La Pose Latina, este tema, gran tema que conocemos, que se llama Chica Eléctrica, completamente en vivo, desde Nuñoa Desk, se llama esto, donde aquí, pongan atención porque comienza la canción y en los pocos minutos para la canción, para ellos hablan algo, pongan atención a la letra, a lo que dicen. Y esta canción que se viene, que es La Chica Eléctrica, prepárate. 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Aquí en Ñuñoa. 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

0: Aguanta. Pare. Ey. Oye, nada que ver, hermano. Me cambió la letra de la canción. Avisa por último.
1: Oye, pero si tampoco es tan así nomás, pues sí, salió hace caleta de años La Chica Eléctrica.
0: Ya, pero la letra hay que respetarla.
1: No, pues sí. Mira, imagínate, ¿hace cuántos años salió La Chica Eléctrica?
0: Redondeamos en 20 años.
1: ¿20 años? ¿Cuántos años tenía?
0: 16.
1: ¿Cuántos años tiene ahora?
0: 36.
1: Pero todavía se siente de 26.
0: Ya. No, está bien. Mira, aguanta. Yo estoy 100% de acuerdo con el cambio de edad y todo eso, pero... O sea, si seguimos cantando esta canción 20 años más, la Chica Eléctrica va a tener 56, hermano.
1: Ando por ahí con vos. Ay, no más. Ojalá llegara a ver eso. Vamos.

0: quiero esa linterna para iluminar mi interior.
1: Hola, Motita.
0: Una.
1: Aquí trabajando.
0: Qué buena, amiga. ¿Cómo estáis? Póngale el nombre. Bien, bien, aquí
1: estamos. Oye, buen tema te sacaste, Chica Eléctrica. Me encanta, me
0: encanta. Buenísimo, ¿eh?

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1: Motivo, tío, el tema de G-Rap y soy Medina, el RPM.
0: Vamos a buscarlo, amigo, ¿eh?
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0: ¡Ay, ay, ay! Que parezca fin de semana, que parezca fin de semana. Bueno, para los que se casan este fin de semana. Para los que hacen un bautizo este fin de semana. Esta es típica música de casamiento, de bautizo, ¿eh?

Oye, cuando los chicos escuchaban esta música, esos puros tambores, sabía que venía algo bueno. Para que les dé sed, ¿eh? Póngale mota.

A ti te sale mejor, Motita. Sí, mira, mira. Oye, Mota, no faltaba el familiar que se colocaba falda y se colocaba unos globos de pechugas y se mandaba el show. ¿Verdad, güey? Ahí lo otro que me acordé. Yo creo que nosotros por eso somos tan buenos para el deseo. Me acuerdo cuando chico, ¿te acordáis cuando tu papá, tu mamá iban a un carrete y te dejaban durmiendo en una silla?

0: Siga participando, últimos minutos para que lleve la linterna con cuatro pilas. ¿Qué estás haciendo a esta hora?
1: ¿Saben quién llegó?
0: ¿Quién?
1: Rata Blanca.
0: No.
1: Ah, no, ese era otro.
0: No, no, no. ¡Sacúdete! Por acá dice, no hay más mota. ¿Qué no hay más? ¿Hielo? No hay más hielo, se lo acabo el hielo.
2: Ahí estaba yo, 3 de la mañana. Rezando que cerraran las ramas para que ¿sí? lo fuéramos para la casa de mi mamá con mi papá. ¡Meta baile!
0: ¿Viste, no? Y nos dejaban sentados ahí en una silla, tapadito, durmiendo. Con razón somos buenos para el carrete.

Que se nota que es fin de semana. Vamos con Chillán. Ah, Chayanne, perdón, Chayanne.

0: Mola, el otro día pegadito la marca de cristal en la espalda donde me quedaba sentado ahí en las sillas plásticas.
1: Motita, yo en esas fiestas me tomaba los conchos copetes.
2: Yo creo que por eso somos buenos para salir a carretear. Por culpa de nuestros padres que nos dejaban durmiendo en las sillas. Y uno dormía con el volumen a todo chancho.

0: Último minuto para participar.
1: Y nos faltaba la tía borracha que te agarraba y te quería sacar a bailar. ¡Oye! Oh,
2: ¿quién iba más a salir buenos pa'l weón?

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0: Estamos en los últimos minutos de esta edición de fin de semana. ¿Qué está por aquí?
1: Mi papá era piola, pero mi mamá era prendida.
0: ¿Sí?
1: ¿A quién iba a salir yo también?
2: La tía Casquivana, se dice.
0: La tía Casquivana.
2: ¡Ah, qué está buena esta sangre toro hoy!
0: Buen fin de semana, Motita, igual para usted, amigo.

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0: en la motita te pusiste pachanguero como día viernes.
1: Mota, tú nos prendes con la música y aquí uno sin plata, amigo.

981-40-52XX. 981-40-52XX, repito, 981-40-52XX. Te comunicas inmediatamente con nosotros porque debes saber cómo tienes que retirar tu premio, que en este caso es una linterna con cuatro pilitas.

0: Redoble de chicas. Lero, lero, lero, lero, lero. Fome, fome, fome, fome. Fome, fome, fome, fome. ¿Sabes qué más mota? Pero igual la seguiré escuchando.
1: Muy bien.
2: Tengo los hocico calientes.

estemos bien. Soy DJ Mota, que les habla. Un beso al cielo. Nos escuchamos. Que tengan bonito fin de semana. Chau, chau, chau, chau, chau, chau, chau.

0: luz y la linterna va a estar ahí, ¿no? Al fin de semana.
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3: Pasión, melodía y un ícono del soft rock. Richard Marx, el cantautor que conquistó los 80 y 90 con su inconfundible voz y baladas atemporales. Nacido en 1963 en Chicago, Richard comenzó su carrera escribiendo canciones para otros artistas antes de lanzar su primer álbum en 1987. Su debut fue un éxito rotundo, con sencillos como Don't Mean Nothing y Hold On to the Nights. Con baladas como Right Here Waiting y Hazard, Richard se convirtió en un referente del soft rock y las power ballads. Con más de 10 millones de discos vendidos, Marx se consagró como una leyenda de los 90. Richard Marx sigue activo en la música, demostrando que las grandes canciones nunca pasan de moda.

0: Radio Isadora FM indica la hora.
1: Las 19 horas y 55 minutos.
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